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1: 6 de la tarde, 23 minutos.
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1: 6:30 p.m.
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3: ¿Qué tal, querido amigo o amiga del programa Cruzada con Luis Palau? Mi nombre es Jorge Escopazo y quiero darle la más cordial bienvenida a este nuestro punto de encuentro en la radio, donde estudiamos diariamente la Biblia, la Palabra de Dios, junto a miles de oyentes alrededor del mundo, quienes escuchan nuestros programas a través de las emisoras que lo transmiten, como así también a través de nuestro sitio en internet, luispalau.net. Hoy continuamos con el estudio en el libro de Josué con el mensaje titulado Camino de Restauración.
4: ¿Qué pasos debemos dar para levantar a una persona que, habiendo fracasado en su vida moral, ahora está arrepentida, quiere volver a caminar con Dios y está dispuesta a empezar de nuevo su carrera cristiana? La Biblia, como siempre, no nos deja oscuras. En las necesidades fundamentales de la vida, nos da orientación para que no nos equivoquemos. Hemos visto en el día anterior, y estamos estudiando Josué capítulo 7, pero nos hemos venido al Nuevo Testamento para ver qué principios cristianos hay para la disciplina del que ha fracasado en forma notoria, vergonzosa y abochornadora para el nombre de Jesucristo. Porque al estudiar Josué 7, el caso de Acán, que escondió ciertas cosas malditas entre sus posesiones, que deshonraron a Dios y trajo el castigo de Dios, nos hizo pensar en la disciplina en el Nuevo Testamento, o sea, bajo el cristianismo. Hemos visto primero que hay un camino de perdón, ese es perdón personal. Segundo, hemos visto el camino para evitar tal juicio, 1 Corintios 11. Tercero, en el día de ayer, camino de disciplina y cómo ejercerla, 1 Corintios capítulo 5. Ahora, nos encontramos con un caso que puede ser un caso que usted va a tener que enfrentar un día de estos. Un individuo en su iglesia, hombre, mujer, joven, soltero, casado, que comete un pecado que merece disciplina y luego se humilla, se arrepiente. La disciplina, en una palabra, ha surtido efecto y ahora hay que levantar y restaurar a esa persona. ¿Qué se puede hacer y cómo se debe hacer? Estoy buscando aquí 2 Corintios capítulo 2 y le recomiendo que usted lo busque o lo anote por allí. Y luego también tengo delante mío Gálatas capítulo 6. Primeramente, 2 Corintios 2, 5. Dice así: si alguno me ha causado tristeza, no me la ha causado a mí solo, sino en cierto modo, por no exagerar, a todos vosotros, dice San Pablo. Le basta a tal persona esta reprensión hecha por muchos. Así que, al contrario, vosotros más bien debéis perdonarle y consolarle, para que no sea consumido de demasiada tristeza. Por lo cual os ruego que confirméis el amor para con él, o sea, para el caído que se arrepintió. Porque también para este fin os escribí, para tener la prueba de si vosotros sois obedientes en todo. Y al que vosotros perdonáis, yo también, porque también yo lo he perdonado. Si algo he perdonado, por vosotros lo he hecho en presencia de Cristo, para que Satanás no gane ventaja alguna sobre nosotros, pues no ignoramos sus maquinaciones. Ahí está el camino de la restauración. Ahora, Gálatas 6 nos da el espíritu con que hemos de disciplinar y restaurar al caído. Gálatas 6, 1 al 4. Dice así: hermanos, si alguno fuere sorprendido en alguna falta, vosotros que sois espirituales, restauradle con el espíritu de mansedumbre, considerándote a ti mismo, no sea que tú también seas tentado. Sobrellevad los unos las cargas de los otros, y cumplid así la ley de Cristo. Porque el que se cree ser algo no siendo nada, a sí mismo se engaña. Así que, cada uno someta a prueba su propia obra, y entonces tendrá motivo de gloriarse solo respecto de sí mismo, y no en otro, porque cada uno llevará su propia carga. El espíritu de mansedumbre, de humildad, de quebrantamiento, de llevar la carga del otro, de no creernos que somos algo, de probarnos a nosotros mismos, de llevar nuestra propia carga. Ese es el espíritu en que se hace la disciplina y la restauración. Pero vamos por pasos. Primero, en el versículo 5 de 2 Corintios 2, Pablo nos dice que es evidente que el ofensor, el de 1 Corintios 5, el que estudiamos ayer o anteayer, ese hombre ha causado tristeza, no solo al apóstol, sino a toda la iglesia. Pero es evidente que este ofensor, este individuo que había cometido uno de esos 6 pecados que merecen disciplina inmediata en la iglesia local, está quebrantado. Y Pablo le recuerda que ha traído tristeza, no solo al apóstol ni al Señor, sino también a toda la congregación. Por eso la disciplina y la restauración, los ancianos eventualmente la tienen que hacer frente a la congregación. Segundo, ya basta, dice Pablo en el versículo 6. Le baste a tal persona esta reprensión hecha por muchos. O sea, que la disciplina tiene su límite. No debe seguir por toda la vida si el individuo se arrepiente y quiere ser restaurado. Por supuesto, que si rehúsa arrepentirse y pedir perdón, entonces no puede haber restauración, porque no hay perdón ni restauración hasta que haya pedir perdón y humillación. Así que basta poner límite a la disciplina. Tercero, la disciplina es una reprensión hecha por toda la iglesia. Y es una reprensión que Dios espera y demanda y que nosotros debemos practicar y que nos puede pasar a nosotros si nosotros ofendemos en esos 6 pecados disciplinables. Cuarto, perdonar al ofensor. Dice, por el contrario, vosotros más bien debéis perdonarle, para que no sea consumido de demasiada tristeza. Por supuesto que la disciplina es como un padre con sus hijos. ¿Quién de nosotros que tiene hijos le encanta castigar a su hijo, a menos que sea un caso extraordinariamente depravado? Uno lo hace por amor a la criatura, y quisiera no tener que hacerlo. Pero el que ama a su hijo lo disciplina, dice la Biblia, como el Padre Celestial a nosotros. Perdonar, cuarto principio. Quinto en la restauración, consolar al que ha sido disciplinado. Ya sufrió, ya ha sido reprendido. Ahora no solo le perdonamos, sino que lo consolamos. El perdón brota del corazón. La consolación es la expresión verbal del perdón del corazón. Al hermano o a la hermana que ha sido disciplinado, hay que ir y con palabras y con hechos demostrar nuestro consuelo, sobre todo palabras. Las palabras, él las quiere oír. Hermano, estás perdonado. Bienvenido de vuelta a la grey del Señor. Bienvenido de vuelta a la familia. Todo está olvidado, todo está enterrado. Está perdonado a los pies de la cruz, se acabó el asunto. Y cuando la disciplina se hace bíblicamente, el asunto queda olvidado. En sexto lugar, confirmar el amor para con él. ¿Notó lo que dice? Perdonar, consolar, confirmar el amor. Versículo 8. Yo creo que esto se hace con hechos, con acciones. La consolación viene con las palabras. La confirmación viene con los hechos. ¿No le parece, mi amable oyente? A mí me parece eso un buen comentario. Confirmar el amor para con esa persona. ¿Cómo confirmar el amor? Con hechos, traerlo a comer a la casa. Porque se acuerda que en 1 Corintios 5 dice que no debemos juntarnos con él y dice que ni siquiera debemos comer con él porque está en disciplina. Ahora, para confirmar nuestro amor, juntémonos con él y comamos con él. Son dos maneras de demostrar que está confirmado. Ahora bien, en séptimo lugar, esta restauración es señal de obediencia. ¿Qué dice el versículo 9? Para tener la prueba de que si vosotros sois obedientes en todo. Debemos obedecer en la disciplina. Muy difícil hacerlo bíblicamente, con humildad, etcétera, etcétera. Pero también es señal de obediencia que restauramos al caído. En octavo lugar, lo hacemos todo en la presencia de Cristo. Versículo 10. Todo lo hecho en presencia de Cristo. Ojo, lo debemos hacer con gran actitud de asombro, de horror tener que disciplinar, pero de gozo al restaurar. Y por último dice, todo esto, principio noveno, para que Satanás no gane ventaja alguna sobre nosotros. Satanás le encantaría destruir una congregación. Si no restauramos al que ha sido disciplinado y que se está arrepentido, vamos a destrozar la congregación. Satanás va a ganar ventaja. Y no ignoremos sus maquinaciones. Satanás es un criminal, es un asesino y un destructor. Si no hacemos la disciplina y la restauración como la Biblia manda, Satanás nos va a destrozar. No se lo permitamos a ese enemigo terrible.
3: 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Hoy nos acompaña Hernán Fortuna en el segmento de la música. Conocí.

0: Y así nos acompañaba Hernán Fortuna con esta preciosa melodía, Te Encontré. Lamentablemente nuestro tiempo se terminó, pero si el Señor lo permite, nos vamos a estar reencontrando en una próxima presentación. Mi nombre es Jorge Escopazo. Fue un placer acompañarle en este día. Que Dios le bendiga ricamente.
1: 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Les estaremos esperando muy pronto para el próximo programa Cruzada con Luis Palau. Hasta entonces, recuerden las palabras de nuestro Señor Jesús. Felices los de corazón limpio, pues ellos verán a Dios.
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3: 6:44 p.m.
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6: El enamoramiento no es amor. ¿Está claro? El enamoramiento no es amor. Por eso, si estás enamorada, no te cases todavía.
7: Hola, bienvenido al programa de hoy de Enfoque a la Familia. Les saluda Sixto Porras. Hoy vamos a continuar escuchando a mis buenos amigos, los pastores Guillermo y Milagros Aguayo, con el tema El Amor Piensa. De una manera dinámica, comparten ellos con un grupo de jóvenes los principios fundamentales para añadir inteligencia al amor. Escuchemos.
8: Estando en la noche más hermosa de su vida, en esa noche que hemos soñado, que ha soñado, en esa noche de ensueños, en esa noche preciosa. Imagínate estar sentada al borde de la cama y poder, me imagino, estar uno de mis hijos con el corazón totalmente acelerado. Es la noche, esa noche que le esperé toda mi vida. Es esa noche en la que yo voy a poder expresar el pacto matrimonial. Es la expresión externa de un pacto que acabo de hacer en el altar, donde he prometido que voy a amar, proteger, valorar, hasta que la muerte nos separe al hombre con el que he hecho el pacto para toda la vida. Imagínate estar sentada, una de mis hijas, sobre la cama con el hombre de su pacto. Y que este hombre hermoso que se ha cuidado para ella, sabiendo que un día con su nombre cubriría a una hija de Dios. Él sentado al borde de la cama, la mire a mi hija a los ojos y le tome las manos y le diga, no te preocupes, he esperado tanto esta noche. Desde que yo era joven, yo me guardé porque sabía que llegaría esta noche. Y quiero entregarte esta noche la muestra de mi hombría, porque yo tuve un regalo que lo guardé toda mi vida, un regalo que solo lo podía dar una sola vez en la vida, a una sola persona, en una sola ocasión, y ese regalo es mi virginidad. Y esta noche yo quiero traer ese regalo a este lecho sin mancilla. ¿Qué diferente sería que mi hija esté sentada al borde de la cama y el muchacho le tome la mano y le diga, ¿sabes qué? No te preocupes, déjate llevar por mí. Tú eres como la número 30. Me he acostado con cuanta mujer he podido desde los 13 años. He ido a prostíbulos, he estado con enamoradas, he manoseado a cuanta muchacha se dejó manosear. ¿No sería horrible que una mujer que creció en la casa del Señor y que se guardó se tope con un hombre como esos? Si para nosotros es horrible, imagínate cuán horrible es para Dios cuando decidimos vivir bajo nuestra propia legislatura y no vivir bajo el modelo de Dios. Cuando es Dios el que determinó la manera como tenía que ser el matrimonio y cómo tenía que ser la actividad sexual. Fue Dios el que lo diseñó. Entonces, nosotros tenemos que no caminar en una posición inferior a la que nosotros pertenecemos. Nosotros tenemos nombre, tenemos marca y hemos sido separados para vivir de una manera diferente. Yo puedo entender que la gente empiece a decir, pero si todo el mundo lo hace, si tú empiezas a buscar, no es todo el mundo el que lo hace. Lo hace solamente aquellas personas que han decidido vivir la vida de una manera desordenada. Porque la persona que se anda acostando con una mujer y con otra es una persona que ni estudia ni trabaja. Porque la persona que estudia y trabaja no tiene tiempo para hacer tonterías. Pero la que está todo el tiempo viendo los shows en los celulares o viendo las películas y todo el mundo todo el día se llena la cabeza de tonterías.

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1: Dar una figura diferente para el futuro y caminar siendo diferente y no siendo parte del montón, sino siendo parte de aquellos que sí saben vivir la vida sabiamente. Entonces, el amor piensa. ¿Quién está a tu lado? ¿Con quién te estás enlazando? ¿A quién le estás entregando tu corazón? ¿A quién le estás entregando tus sueños? ¿Con quién te estás deleitando? ¿A quién te estás dando? Háganse esa pregunta, chicos. Háganse esa pregunta. Estaba con la ministra de la Mujer. Estábamos hablando acerca de esto de con mis hijos no te metas. Y entonces llega un momento en que yo tomo la palabra y la miro a la ministra a los ojos y le digo, no se meta con nuestros hijos. No nos quite a los padres el poder decidir cómo queremos criar a nuestros hijos. No nos quite la patria potestad. Se lo suplico. Estoy hablándole como madre. No toque a los hijos. ¿Sabes lo que ella me dijo? ¿Quiere que yo le deje a los padres la responsabilidad de educar sexualmente a sus hijos? Señora, ¿dónde están los padres cuando sus hijos bailan perreo hasta el amanecer? ¿Dónde están los padres cuando sus hijos salen embarazadas a la edad de la adolescencia, como si no tuvieran ningún freno? ¿Dónde están los padres, señora? ¿Y saben qué? Chicos lindos, me cayó la boca. Me cayó la boca. ¿Dónde están los padres? Y quizás alguno de ustedes no tenga padres que los cuide o que los haya cuidado. Pero si ustedes no han tenido nadie que los cuide, ustedes cuídense a sí mismos. Porque si ustedes no se cuidan a sí mismos, ustedes van a ser parte de las estadísticas que solamente muestran la deshonra y el fracaso humano. Pero cuídense. Yo no tuve padres que me cuidaron. Mi papá jamás me cuidó. Jamás. Yo digo, si él me hubiera podido vender por un dólar en la puerta, él me vendía. Te digo en serio. Él cuando hacía sus negocios y hacía grandes fiestas y grandes estos, a mí me hacía bailar con sus amigos. Y desde los 14 años, ¿sabes lo que yo hacía? Yo le decía, yo no voy a bailar. No seas malcriada, baila. Yo no voy a bailar. Milagros, no seas malcriada. Yo no voy a bailar. ¿Sabes qué aprendí? Yo aprendí a defenderme. Aprendí que mi vida tenía un valor. A mí nadie me cuidó. A mí nadie me protegió. A mí nadie me cuidó. Yo podría tomar de lunes a lunes y emborracharme los 7 días y a nadie le importaba. Pero ¿sabes qué aprendí? Aprendí a cuidarme. Y porque yo decidí cuidarme, el Señor me bendijo con un hombre que Él iba a poner a mi lado, que me iba a dar una vida diferente. Porque yo aprendí a cuidarme. Y si tú no tienes nadie que te cuide, cuídate a ti misma. Cuídate. Pero no dejes que la gente aproveche de ti con esta excusa de que todo el mundo lo hace. Porque eso no es verdad.
2: 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Continuemos escuchando la conferencia.
3: Entonces, ¿cuándo debo casarme? Cuando pudiste hacer de la rutina algo extraordinario. Pero si dice que me ama, pero si me está diciendo que me ama. No le creas, ese desgraciado, no. Pero si me dice que me ama. No, esa es una manipuladora, no le creas. Pero si me dice que me ama, entonces que pase por el test. Si me dice que me ama. ¿Y cuál es el test? Muy sencillo. El amor no es sentir mariposas en el estómago. El amor, ¿sabes cómo es? El amor es sufrido.

0: El amor no es euforia, ese sentimiento de alegría, wow, de éxtasis. No, no, no, no. El amor es benigno. ¿Sabes qué es benigno? Excelencia de moral y excelencia de modales. Es el amor que pase por el test. Dices que me amas, vas a tener excelencia de moral y excelencia de modales conmigo. El amor no tiene envidia. No te están celando a cada rato. El amor no es jactancioso. No se está burlando de ti. El amor no se envanece. No se siente así todo sobradito, toda sobradita, haciéndote caras o haciéndote muecas. Y el amor no hace nada indebido. Dice que te ama, que no haga nada indebido. Es el amor. Gran diferencia entre el enamoramiento y el amor. El amor no busca lo suyo. El amor no se irrita. Y el amor no guarda rencor. Que pase por el test. Y tú también, mira realmente, ¿estoy dispuesto a amar a esta persona? Ese amor que todo lo espera, que todo lo cree, porque eso es amar. En las películas uno simplemente ve el enamoramiento y las flores y las cestas y las luces y las... Pero eso no es amor. Amar es esto. Amar es alguna de las cosas que tus padres han logrado hacer en la vida.
1: ¿Saben cuál es uno de los regalos más grandes que Dios a mí me ha permitido tener, chicos lindos? Cuando ustedes vayan a mi casa, los invito, vengan. Cuando vengan a mi casa, se van a dar cuenta que en la entrada hay una sala y hay una mesa redonda. Y en esa mesa redonda hay unos cuadros. Y está el cuadro cuando mi papá me entregó a Guillermo. Están los cuadros cuando Guillermo y yo nos casamos. Pero al costadito de esos cuadros está el cuadro cuando mis hijos me llevaron al altar para entregarme a su papá cuando cumplí 25 años de casada. Y esos cuadros son el más grande trofeo que yo he recibido en mi vida. Porque yo cambié la historia de mi familia. Esa familia que jamás pudo haber un solo matrimonio feliz, todos divorciados. Cuando yo veo ese cuadro en mi sala, son mis trofeos. Porque yo le puedo dejar a mis hijos una herencia diferente. Yo le puedo dejar a mis hijos el sí se puede. Cuando haces lo correcto, sí se puede. Porque hay alguien que ve lo que tú haces en privado. Aunque nadie se dé cuenta, hay alguien que está mirando. Y hay alguien que va a honrarte a ti por haberlo honrado a él. Y el Señor, no, Él se va a encargar de que sea puesto tu nombre en alto. El Señor se va a encargar de exaltarte. El Señor se va a encargar de bendecir a tus hijos. El Señor se va a encargar de cumplir tus sueños. El Señor se va a encargar de darte el éxito que tú anhelas. ¿Sabes por qué? Porque tú en tu juventud hiciste lo correcto.
2: El amor no es ciego ni caprichoso. Tiene la humildad de pedir el consejo de quienes nos aman. Cada uno de los principios compartidos le va a añadir inteligencia al amor. Gracias por habernos acompañado el día de hoy. Soy Sixto Porras de Enfoque a la Familia.

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2: 7:32 p.m.
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5: Y declaramos, que nuestra vista y nuestra fe está en ti. Confiamos en ti.

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2: 20 horas, 33 minutos.

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1: Esa siguiente canción es muy honesta. Creo que todas mis canciones son honestas, pero a veces escribes algo y dices, no lo voy a grabar. No lo voy a grabar porque se me hace muy personal, se me hace que la debo de guardar para mí. Pero esa siguiente canción decidí grabarla porque surgió de un tiempo muy, muy difícil en mi vida, en la vida de nuestra familia. Y decidí incluirla en esta grabación porque creo que es importante que la gente sepa que todos pasamos por situaciones difíciles, complicadas. Y es importante que todos nos unamos de esa manera, entendiendo que todos pasamos por lo mismo. Ya no me siento de la misma manera como van a escuchar en la canción, pero insisto, creo que es importante comunicar este sentimiento.

0: Muchas gracias.
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2: Noticias de fin de semana. Capturan en Escuintla a presunto cabecilla de la clica Solo para Loco del barrio 18. La Policía Nacional Civil reporta la captura durante un operativo en la colonia Santa Esmeralda, zona 4 de Escuintla, donde también localizan un arma de fuego. 3 muertos y 2 heridos deja accidente de pick-up en el kilómetro 146 de la ruta al Atlántico. Los socorristas reportan la muerte de 3 personas, un hombre, una mujer y un menor de edad. Además, trasladan a otras 2 personas que presentan lesiones en distintas partes del cuerpo a la emergencia del Hospital Regional de Zacapa. Lluvias provocan inundaciones, derrumbes y deslizamientos en Quiché y Alta Verapá. La Coordinadora Nacional para la Reducción de Desastres informa que las lluvias provocaron inundaciones en la zona 2 y 4 de Santa Cruz del Quiché. La institución también reporta un derrumbe en el cantón Chumula, Chichicastenango, Quiché. Además, se evalúan daños en una vivienda afectada por un deslizamiento en San Juan Cotzal, Quiché. Mujer muere en ataque armado en zona 1 de Villanueva. Los bomberos voluntarios confirman que la víctima presenta múltiples heridas de bala y que falleció en el lugar del ataque. Huracán Simón alcanza categoría 1 en el Pacífico mexicano y amenaza con intensificarse hasta categoría 4. El huracán Simón alcanza la categoría 1 frente a las costas del Pacífico mexicano, con vientos sostenidos de 120 kilómetros por hora y rachas de hasta 150 kilómetros, según el Servicio Meteorológico Nacional. Su centro se localiza a 380 kilómetros al sur de Manzanillo, Colima, y avanza hacia el noroeste a 9 kilómetros por hora. Capturan en Izabal a hombre señalado de violar a una niña de 12 años que quedó embarazada. Investigadores de la división especializada capturan a Luis, de 51 años, en Los Amates, Izabal, señalado de violar a una niña de 12 años que quedó embarazada y posteriormente tuvo un bebé. El presidente Bernardo Arévalo destaca en ENADE 2026 que sin seguridad Guatemala limita sus oportunidades de empleo y desarrollo. El presidente Bernardo Arévalo interviene en el Encuentro Nacional de Empresarios por el Desarrollo ENADE 2026 y destaca que la seguridad es fundamental para construir un país con más oportunidades. Señala que la inseguridad limita la generación de empleo, la actividad económica y las posibilidades de alcanzar una prosperidad sostenida. Hasta aquí llegó el resumen de noticias de fin de semana. Gracias por informarse con nosotros. 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
4: 21 horas, 8 minutos.
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2: 21 horas, 32 minutos.
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El Señor es mi roca y mi fortaleza y mi libertador. Dios mío, fortaleza mía, en Él confiaré. Mi escudo y el fuerte de mi salvación, mi alto refugio. Salvador mío, de violencia me libraste. Invocaré al Señor, quien es digno de ser alabado, y seré salvo de mis enemigos. En mi angustia invoqué al Señor y clamé a mi Dios. Él oyó mi voz desde su templo y mi clamor llegó a sus oídos. Envió desde lo alto y me tomó. Me sacó de las muchas aguas. Viva el Señor y bendita sea mi roca y engrandecido sea el Dios de mi salvación. Por tanto, yo te confesaré entre las naciones, oh Señor, y cantaré.

la esclavitud de corrupción a la libertad gloriosa de los hijos de Dios. Porque sabemos que toda la creación gime a una, y a una está con dolores de parto hasta ahora. Y no solo ella, sino que también nosotros mismos, que tenemos las primicias del Espíritu.

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1: El Señor fundó la tierra con sabiduría, afirmó los cielos con entendimiento. Proverbios 10:19.
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Dale gracias a Dios por tu país. 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
1: Jesús dijo: dejad a los niños venir a mí y no se los impidáis, porque de ellos es el reino de los cielos. Mateo 19:14.
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0: más alto que los cielos, señores, más alto que la tierra. Tú eres lo más grande que hay, señores. Oh, por eso te alabamos, Señor. Por eso te bendecimos.
1: Aleluya. Aleluya, Señor. Te alabamos, oh Dios bueno. Aleluya. Gracias, Señor.

0: Aleluia. Aleluia. Aleluia.
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2: El Señor fundó la tierra con sabiduría, afirmó los cielos con entendimiento. Proverbios 10:19.
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1: 23 horas, 3 minutos.
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3: El libro de Salmos, Salmo 106, versículos 6 al 12.
4: Hemos pecado como nuestros antepasados. Hicimos lo malo y actuamos de manera perversa. Nuestros antepasados en Egipto no quedaron conmovidos ante las obras milagrosas del Señor. Pronto olvidaron sus muchos actos de bondad hacia ellos. En cambio, se rebelaron contra Él en el Mar Rojo. Aún así, Él los salvó. Para defender el honor de su nombre y para demostrar su gran poder. Ordenó al Mar Rojo que se secara y condujo a Israel a través del mar como si fuera un desierto. Así los rescató de sus enemigos y los libertó de sus adversarios. Después el agua volvió y cubrió a sus enemigos. Ninguno de ellos sobrevivió. Entonces el pueblo creyó las promesas del Señor y le cantó alabanzas.
3: El libro de Isaías, capítulo 44.
5: Ahora escúchame, Jacob, mi siervo. Israel, mi elegido. El Señor que te hizo y que te ayuda dice: No tengas miedo, oh Jacob, siervo mío, mi amado Israel, mi elegido. Pues derramaré agua para calmar tu sed y para regar tus campos resecos. Derramaré mi espíritu sobre tus descendientes y mi bendición sobre tus hijos. Prosperarán como la hierba bien regada, como sauces en la ribera de un río. Algunos dirán con orgullo: Yo le pertenezco al Señor. Otros dirán: Soy descendiente de Jacob. Algunos escribirán el nombre del Señor en sus manos y tomarán para sí el nombre de Israel.
6: Esto dice el Señor, el Rey y Redentor de Israel, el Señor de los ejércitos celestiales.
5: Yo soy el primero y el último. No hay otro Dios. ¿Quién es como yo? Que se presente y les demuestre su poder, que haga lo que yo he hecho desde tiempos antiguos, cuando establecí a un pueblo y expliqué su futuro. No tiemblen, no tengan miedo. ¿Acaso no proclamé mis propósitos para ustedes hace mucho tiempo? Ustedes son mis testigos. ¿Hay algún otro Dios? No. No hay otra roca, ni una sola.
6: ¡Qué necios son los que fabrican ídolos! Esos objetos tan apreciados en realidad no valen nada. Los que adoran ídolos no saben esto. Así que todos terminan avergonzados. ¿Quién sino un tonto se haría su propio Dios, un ídolo que no puede ayudarlo en nada? Los que rinden culto a ídolos caerán en la deshonra junto con todos esos artesanos, simples humanos, que se declaran capaces de fabricar un Dios. Tal vez unan sus fuerzas, pero estarán unidos en el terror y la vergüenza. El herrero se ubica frente a su fragua para hacer una herramienta afilada, martillándola y dándole forma con todas sus fuerzas. Su trabajo le da hambre y se siente débil. Le da sed y se siente desmayar. Después, el tallador mide un bloque de madera y sobre él traza un diseño. Trabaja con el cincel y el cepillo y lo talla formando una figura humana. Le da belleza humana y lo pone en un pequeño santuario. Corta cedros, escoge cipreses y robles, planta pinos en el bosque para que la lluvia los alimente. Luego usa parte de la madera para hacer fuego, y con esto se calienta y hornea su pan. Después, aunque parezca increíble, toma lo que queda y se hace un dios para rendirle culto. Hace un ídolo y se inclina ante él. Quema parte del árbol para asar la carne y para darse calor. Dice, ¡ah! ¡Qué bien se siente uno con este fuego! Luego toma lo que queda y hace su dios. Un ídolo tallado. Cae de rodillas ante el ídolo. Le rinde culto y le reza. ¡Rescátame!, le dice. ¡Tú eres mi dios! ¡Cuánta estupidez y cuánta ignorancia! Tienen los ojos cerrados y no pueden ver. Tienen la mente cerrada y no pueden pensar. La persona que hizo el ídolo nunca se detiene a reflexionar. Vaya, es solo un pedazo de madera. Quemé la mitad para tener calor y la usé para cocer el pan y asar la carne. ¿Cómo es posible que lo que queda sea un dios? ¿Acaso debo inclinarme a rendir culto a un pedazo de madera? El pobre iluso se alimenta de cenizas. Confía en algo que no puede ayudarlo en absoluto. Sin embargo, no es capaz de preguntarse, ¿este ídolo que tengo en la mano no será una mentira?
5: Presta atención, oh Jacob, porque tú eres mi siervo, oh Israel. Yo, el Señor, te hice y no te olvidaré. He disipado tus pecados como una nube y tus ofensas como la niebla de la mañana. Vuelve a mí, porque yo pagué el precio para ponerte en libertad.
6: Canten, oh cielos, porque el Señor ha hecho algo tan maravilloso. Griten de júbilo, oh profundidades de la tierra. Pónganse a cantar, oh montes, bosques y todos los árboles. Pues el Señor ha redimido a Jacob y es glorificado en Israel. Esto dice el Señor, tu Redentor y Creador.
5: Yo soy el Señor, que hizo todas las cosas. Yo solo extendí los cielos. ¿Quién estaba conmigo cuando hice la tierra? Expongo a los falsos profetas como mentirosos y dejo en ridículo a los adivinos. Hago que los sabios den malos consejos y así demuestro que son unos necios. Sin embargo, yo sí cumplo las predicciones de mis profetas. Por medio de ellos le digo a Jerusalén, este lugar volverá a ser habitado y a las ciudades de Judá. Ustedes serán reconstruidas, yo restauraré todas sus ruinas. Cuando hable a los ríos y les diga, séquense, se secarán. Cuando diga de Ciro, él es mi pastor, sin falta él hará lo que yo digo. Él ordenará, reconstruyan Jerusalén, y dirá, restauren el templo.
3: El libro de Isaías, capítulo 45.
6: Esto le dice el Señor a Ciro, su ungido, cuya mano derecha llenará de poder. Ante él, los reyes poderosos quedarán paralizados de miedo. Se abrirán las puertas de sus fortalezas y nunca volverán a cerrarse. Esto dice el Señor. Iré delante de ti, Ciro, y allanaré los montes. Echaré abajo las puertas de bronce y cortaré las barras de hierro. Te daré tesoros escondidos en la oscuridad, riquezas secretas. Lo haré para que sepas que yo soy el Señor, Dios de Israel, el que te llama por tu nombre. ¿Por qué te he llamado para esta tarea? ¿Por qué te llamé por tu nombre cuando no me conocías? Es por amor a mi siervo Jacob, Israel, mi escogido. Yo soy el Señor, no hay otro Dios. Te he preparado para la batalla, aunque tú ni siquiera me conoces, para que el mundo entero, desde el oriente hasta el occidente, sepa que no hay otro Dios. Yo soy el Señor, y no hay otro. Yo formo la luz y creo las tinieblas. Yo envío los buenos tiempos y los malos. Yo, el Señor, soy el que hace estas cosas. Ábranse, oh cielos, y derramen su justicia. Que la tierra se abra de par en par, para que broten juntas la salvación y la justicia. Yo, el Señor, las he creado. ¿Qué aflicción espera a los que discuten con su creador? ¿Acaso discute la olla de barro con su hacedor? ¿Reprocha el barro al que le da forma, diciéndole: detente, ¿lo estás haciendo mal? Exclama la olla: ¿qué torpe eres? Qué terrible sería si un recién nacido le dijera a su padre: ¿por qué nací? O le dijera a su madre: ¿por qué me hiciste así? Esto dice el Señor, el Santo de Israel, tu Creador. ¿Pones en tela de juicio lo que hago por mis hijos? ¿Acaso me das órdenes acerca de la obra de mis manos? Yo soy el que hizo la tierra y creó a la gente para que viviera en ella. Con mis manos extendí los cielos. Todas las estrellas están a mis órdenes. Levantaré a Ciro para que cumpla mi propósito justo y guiaré sus acciones. Él restaurará mi ciudad y pondrá en libertad a mi pueblo cautivo, sin buscar recompensa. Yo, el Señor de los ejércitos celestiales, he hablado. Esto dice el Señor:
7: gobernarás a los egipcios, a los etíopes y a los sabeos. Ellos acudirán a ti con toda su mercancía, y toda ella te pertenecerá. Te seguirán como prisioneros encadenados, y caerán de rodillas ante ti y dirán: Dios está contigo y Él es el único Dios, no hay otro.
6: Verdaderamente, oh Dios de Israel, Salvador nuestro, tú obras de manera misteriosa. Los artesanos que hacen ídolos serán humillados. Todos serán avergonzados. Pero el Señor salvará al pueblo de Israel con salvación eterna. Por los siglos de los siglos, nunca más será humillado ni avergonzado. Pues el Señor es Dios. Él creó los cielos y la tierra y puso todas las cosas en su lugar. Él hizo el mundo para ser habitado, no para que fuera un lugar vacío y de caos.
7: Yo soy el Señor, y no hay otro. Yo proclamo firmes promesas en público. No susurro cosas oscuras en algún rincón escondido. No le habría dicho al pueblo de Israel que me buscara si no fuera posible encontrarme. Yo, el Señor, solo digo la verdad y solo declaro lo correcto. Reúnanse y vengan, fugitivos de las naciones vecinas. ¡Qué necios son los que llevan consigo sus ídolos de madera y dirigen sus oraciones a dioses que no pueden salvarlos! Consulten entre ustedes, defiendan su causa, reúnanse y resuelvan qué decir. ¿Quién dio a conocer estas cosas desde hace mucho? ¿Cuál de los ídolos alguna vez les dijo qué iba a suceder? ¿Acaso no fui yo, el Señor? Pues no hay otro Dios aparte de mí. Un Dios justo y salvador. Fuera de mí no hay otro. Que todo el mundo me busque para la salvación. Porque yo soy Dios, no hay otro. He jurado por mi propio nombre, he dicho la verdad y no faltaré a mi palabra. Toda rodilla se doblará ante mí y toda lengua me declarará su lealtad.
6: La gente declarará: el Señor es la fuente de mi justicia y de mi fortaleza. Y todos los que estaban enojados con él se le acercarán y quedarán avergonzados. En el Señor, todas las generaciones de Israel serán justificadas y en él se enorgullecerán.
3: La carta del apóstol Pablo a los Gálatas, capítulo 3, versículos 1 al 14.
8: ¡Ay, Gálatas tontos! ¿Quién los ha hechizado? Pues el significado de la muerte de Jesucristo se les explicó con tanta claridad, como si lo hubieran visto morir en la cruz. Déjenme hacerles una pregunta. ¿Recibieron al Espíritu Santo por obedecer la ley de Moisés? ¡Claro que no! Recibieron al Espíritu porque creyeron el mensaje que escucharon acerca de Cristo. ¿Será posible que sean tan tontos? Después de haber comenzado su nueva vida en el Espíritu, ¿por qué ahora tratan de ser perfectos mediante sus propios esfuerzos? ¿Acaso han pasado por tantas experiencias en vano? ¡No puede ser que no les hayan servido para nada! Vuelvo a preguntarles, ¿acaso Dios les da al Espíritu Santo y hace milagros entre ustedes porque obedecen la ley? ¡Por supuesto que no! ¡Es porque creen el mensaje que oyeron acerca de Cristo! Del mismo modo, Abraham le creyó a Dios y Dios lo consideró justo debido a su fe. Así que los verdaderos hijos de Abraham son los que ponen su fe en Dios. Es más, las Escrituras previeron este tiempo en el que Dios declararía justos a los gentiles por causa de su fe. Dios anunció esa buena noticia a Abraham hace tiempo, cuando le dijo:
7: todas las naciones serán bendecidas por medio de ti.
8: Así que todos los que ponen su fe en Cristo participan de la misma bendición que recibió Abraham por causa de su fe. Sin embargo, los que dependen de la ley para hacerse justos ante Dios están bajo la maldición de Dios. Porque las Escrituras dicen: maldito es todo el que no cumple ni obedece cada uno de los mandatos que están escritos en el libro de la ley de Dios. Queda claro, entonces, que nadie puede hacerse justo ante Dios por tratar de cumplir la ley, ya que las Escrituras dicen: es por medio de la fe que el justo tiene vida. El camino de la fe es muy diferente del camino de la ley, que dice: es mediante la obediencia a la ley que una persona tiene vida. Pero Cristo nos ha rescatado de la maldición dictada en la ley. Cuando fue colgado en la cruz, cargó sobre sí la maldición de nuestras fechorías. Pues está escrito: maldito todo el que es colgado en un madero. Mediante Cristo Jesús, Dios bendijo a los gentiles con la misma bendición que le prometió a Abraham, a fin de que los creyentes pudiéramos recibir por medio de la fe al Espíritu Santo prometido.
2: Hasta aquí fue la lectura de hoy. 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
1: Medianoche en la ciudad.
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Solo levanta tus manos y deja que la unción del Espíritu Santo empiece a tomar el control en tu vida, en nuestras vidas, para hacernos libres. Para hacernos libres. ¿Cuánto?

amamos, Jesús. Te amamos, Jesús. ¿Quieres más? Yo quiero más. ¡Oh, aleluya! ¡Qué unción más fuerte hay aquí! ¡Qué unción más fuerte hay aquí, de verdad!

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1: Reconocemos que sin ti no tendríamos nada, oh Dios.

Señor se manifestó a mí hace ya mucho tiempo diciendo: con amor eterno te he amado, por tanto te prolongué mi misericordia, por cuanto en mí pusiste tu amor. Yo también te libraré, te pondré en alto, por cuanto has conocido mi nombre. Me invocarás y yo te responderé. Contigo estaré yo en la angustia, te libraré y te glorificaré, te saciaré de larga vida.

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1: 1:06 a.m.
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alas no tendrán límite, porque irá delante de la presencia del Señor para preparar sus caminos, para dar conocimiento de salvación a su pueblo, para perdón de sus pecados, por la entrañable misericordia de nuestro Dios, para dar luz a los que habitan en tinieblas, para encaminar nuestros pies a la luz.

El deseo de nuestro corazón es poder llevar, Señor, lo que tú has puesto en nosotros a todas las naciones y a todos los pueblos. Señor, estamos respondiéndote en esta noche. Después de llenarnos tú, ahora nosotros te decimos a ti, Señor, con todo el corazón.

0: Señor. Nosotros iremos. Aleluya.
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2: Aquí estamos, aquí, Señor.

Jesús. Declaramos que solo en ti hay vida en abundancia. Es nuestro deseo acercarnos a tu presencia ahora mismo. Señor, te rogamos que nos llenes con tu Espíritu.

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1: Son las 2 de la mañana en punto.
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así como aquella mujer, Señor, hace 2000 años. Necesito solamente tocar el borde de tu manto, solamente extender su mano y tocar con fe el borde de tu manto, Señor. Así esta noche, hoy, como un pueblo, Señor, queremos extender nuestras manos a ti. Que liberes nuestra alma, nuestra mente, que restaure nuestra vida, Dios, para llegar a la estatura del varón perfecto. Así como aquella mujer, quizá hemos gastado todo, intentado todo. Dice la Biblia que hasta lo último ella había intentado y no le iba bien, le iba peor, dice. Pero esa vez ella escuchó que el maestro pasaba por la ciudad, que Jesús pasaba por su ciudad. Oh, querido hermano, Jesús está pasando tu ciudad en este momento. Él está pasando con un manto de misericordia, extendiéndote a ti su amor, su perdón. Él quiere levantarte. Él no te quiere ver derrotado. Él no te quiere ver abatido. Solo extiende tu fe, como aquella mujer lo hizo.

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1: 2:36 p.m.
2: Lo mejor está por venir. Joel capítulo 2, verso 25 dice: que Dios va a restituir los años que la plaga se llevó. Hay mejores tiempos para usted, para su familia, para sus negocios. Estamos en tiempos gloriosos. La Biblia dice que Él está con nosotros.

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1: Tú nos amas, Señor. Tú me amas.

Aleluya, Señor, tu presencia está en medio de nosotros. Tú prometiste estar con nosotros todos los días. Padre, nosotros podemos sentir esa promesa cumplida. Aleluya. Tú estás aquí. Tu presencia podemos sentirla todos los días, Dios. Pero en este momento hay algo especial, Dios, que nos mueve a buscar de ti, buscar más de ti, Dios.

La Biblia dice en Efesios capítulo 2, versículo 10, porque somos hechura suya, creados en Cristo Jesús para buenas obras, las cuales Dios preparó de antemano para que anduviésemos en ellas.

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1: 3:03 a.m.
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3: Tú eres el rey y te exaltamos porque tú eres nuestro Dios. Tú eres nuestro rey. Y ahora te adoramos con todo lo que somos.

0: Señor. Quiero que escuchen este salmo, el salmo 106, versos 4 y 5. David, ¿podrías leer ese salmo, por favor?
1: Acuérdate de mí, oh Jehová, según tu benevolencia para con tu pueblo. Visítame con tu salvación, para que yo vea el bien de tus escogidos, para que me goce en la alegría de tu nación y me gloríe con tu heredad.
0: ¿Cuántos pueden decir amén a eso? Ahora quiero que leas Génesis, capítulo 9, versos 15 y 16. Oh, hermano, escucha esto, está poderoso.
1: Y me acordaré del pacto mío que hay entre mí y vosotros y todo ser viviente de toda carne. Y no habrá más diluvio de aguas para destruir toda carne. Estará el arco en las nubes y lo veré. Y me acordaré del pacto perpetuo entre Dios y todo ser viviente, con toda carne que hay sobre la tierra.
2: Venimos a declarar que tú eres el único Dios verdadero.

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1: Señor, empezamos a darte gracias esta noche por todas las cosas que tú haces, Señor. Empieza a recordar todas las cosas que Dios ha hecho por ti. Trae a tu corazón todo lo que Dios ha hecho en ti. Con corazones agradecidos, Señor. Oh, Señor, te adoramos. Te adoramos, Señor. Tú eres digno de adoración.

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1: 3:32 p.m.
2: Cierra tus ojos y mira conmigo un momento al Señor.

vida eterna. Hay una fuente, Dios, que sale de nuestro espíritu, que no se puede detener, Señor. Hay una fuente de alabanza, una fuente llena de adoración.

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1: 4 de la mañana en punto.
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Mi camino.

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1: 4:36 a.m.
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1: Nuestro Ministerio Encuentro está dedicado a producir buena programación para la radio y televisión de Iberoamérica. Por lo tanto, producimos 4 programas mensuales de Encuentro, 5 programas cada 2 meses de Encuentro Familiar, y durante el año producimos varios programas de televisión llamados 180 grados. Algunos de los temas que tratamos son relaciones familiares, reconciliación, perdón, el alcoholismo, el abuso doméstico y drogas y muchos más. Temas reales que surgen del corazón de nuestros oyentes, y en las oficinas recibimos varios mensajes de pedido de oración y apoyo en consejería. Y estamos muy agradecidos por cada mensaje y reporte que recibimos. Por esa razón, hoy compartiremos con ustedes un programa especial en base de estos mensajes que recibimos. Ya venimos.

0: 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Bienvenidos al encuentro de hoy. Soy su amigo Heriberto Ayala y les invito a visitar nuestro portal en internet www.encuentro.ca. Hoy queremos compartir con ustedes un programa especial con nuestro director del Ministerio Encuentro, el consejero familiar Ernesto Pinto y su esposa Marina, quienes ya están con nosotros aquí en el estudio. Como ya habíamos anunciado, estaremos teniendo un programa en base de algunos mensajes que recibimos de los oyentes de Encuentro, Encuentro Familiar y de 180 grados. Le damos la bienvenida a nuestros invitados. Primeramente, Marina, un saludo para usted y bienvenida aquí al programa.
1: Muchas gracias, hermano, por esta invitación y es una alegría para mí poder compartir a través del programa.
2: Ya está también Ernesto con nosotros, la voz conocida de Encuentro. Bienvenido y un saludo para usted.
3: Gracias, Heriberto. Estamos contentos de recibir todos esos reportes de diferentes países de América Latina. No solamente de Encuentro, sino, como ya lo mencionaste, de Encuentro Familiar, el programa que diseñado para las mujeres, aunque también los hombres lo podemos escuchar. Y el programa de televisión 180 grados. Gracias por reportarnos y escribirnos.
2: Y tal vez algunos dirán, bueno, yo escribí, pero mis preguntas, mi consulta no está saliendo allí. No se preocupen, en algún momento vamos a hacer más programas sobre lo que ustedes reportan desde su lugar donde están. Vamos a comenzar de este mensaje que nos envía desde Costa Rica. Nos dice: soy un fiel oyente del programa Encuentro. Quiero compartirles que el programa Encuentro ha sido de gran bendición para mi vida. En mi caminar como cristiano he pasado momentos muy duros y me he desanimado mucho, pero al encender la radio y escuchar el programa Encuentro he podido escuchar un mensaje que ha fortalecido mi vida y me ha dado mucho ánimo para continuar en el camino. Quiero contarle que en muchas ocasiones he tenido que llorar frente a la radio, pues al escuchar el mensaje Dios ha ministrado poderosamente mi vida. Pastor Ernesto, ¿qué podríamos decirle a este oyente y a miles que nos están escuchando y que tal vez se identifique con este oyente?
3: Bueno, un saludo cordial para todos nuestros buenos amigos desde Costa Rica. Gracias por su reporte y quisiéramos escuchar más de usted. Como ya dijo Heriberto, si no contestamos todas las preguntas en su momento, va a haber oportunidad para eso. En la página web hay una sección en la cual contestábamos preguntas y bueno, tuvimos algunas dificultades con la página web, pero ya está disponible, así que puede visitarnos al www.encuentro.ca y encontrar ahí respuestas tal vez a alguna de sus preguntas.
2: Otra de la consulta para el Pastor Ernesto nuevamente, dice Doris, nos escribe desde su país de esta manera diciendo: mira, pastor, necesito una oración por la vida de un joven que está en una grave depresión con intentos suicida. Él está sin padre, dice, una vida muy dura está llevando y quiero pedir sus oraciones. He escuchado muchos testimonios de su programa, sé que Dios puede hacer algo con la vida de él. ¿Qué debemos de hacer en esta realidad que está en todo el mundo, el suicidio? Y tal vez muchos se identificarán también con este joven.
3: Es muy interesante, Heriberto, la consulta, porque últimamente hemos recibido muchas preguntas al respecto, particularmente de los jóvenes, ¿no? Y eso nos da tristeza. Hay un vacío en el corazón de los jóvenes. Uh-huh. No conozco específicamente el caso que menciona nuestra amiga, por qué razón se ha deprimido este joven, pero especialmente ahora con las redes sociales, nuestros jóvenes tratan de llenar su corazón y sus necesidades a través de ellos y se crean un vacío más profundo todavía, porque en las redes sociales ya no hay respeto a la moral, absolutamente a nada, ¿no? Y muchos de nuestros jóvenes han caído en ese hueco oscuro y eso los lleva a la depresión y la depresión pues al intento de suicidio y muchos lo logran. Tristemente, yo creo que, bueno, en este caso que menciona nuestra amiga, dice que no tiene padres este joven, pero en el caso de que usted sea padre de adolescentes, ponga atención, mucha atención a lo que está viviendo sus hijos, especialmente en las redes sociales, donde hay mucha, como dicen en inglés, mucho bullying, pero que es realmente acoso a nuestros muchachos. Entonces, es importante que nosotros como padres nos mantengamos pendientes. Y si tú, joven, nos estás escuchando en este momento, estás en un proceso de depresión, busca ayuda. Es importante no solamente visitar al médico, sino buscar ayuda psicológica, ayuda espiritual. Busca la ayuda de un líder espiritual en tu comunidad para que puedas salir de ese hoyo profundo.

0: bien, ya regresamos aquí en el programa Encuentro para seguir compartiendo con ustedes. Aquí estamos con Marina y Ernesto compartiendo este programa. Recibimos este mensaje desde Panamá, nos dice: yo siempre sintonizo el programa Encuentro por internet en mi país y quiero que oren por mí y por mi familia. Hace días mi madre falleció en un hospital. Ella era cristiana evangélica y toda la familia también. La pérdida de mi madre no ha sido fácil para toda la familia. Marina, ¿qué podríamos decir a esta persona, un mensaje de consuelo para ella y para su familia?
1: Primeramente, Heriberto, yo quiero decirle a esta familia que siento mucho la pérdida de la madre o de familiar para, en caso de otros parientes. Sé que es algo muy difícil cuando perdemos a un ser amado. Y puedo ver a través de este mensaje que esta persona que nos escribió ha pasado por mucho dolor por esa pérdida de su querida madre. Todos sabemos que tarde o temprano tendremos que pasar por esa etapa, ¿verdad?, que es la muerte, y tenemos que estar preparados para cuando eso llegue a nuestra vida. Yo quisiera decirle a esta persona que nos escribió que Dios es el Dios de nuestra consolación, ¿verdad? Él es el único que puede llenar ese vacío que ha quedado en nuestro corazón, puede sanar ese dolor que ha quedado por la pérdida de ese ser amado. Como lo leemos, ¿verdad?, en el libro de 2 de Corintios, capítulo 1, versículo 3. Bendito sea el Dios y Padre de nuestro Señor Jesucristo, Padre de misericordia y Dios de toda consolación. Padre, y en este momento presentamos delante de ti a la familia de nuestro hermano que nos ha escrito desde Panamá. Señor, como dice tu palabra, tú eres el Dios de toda consolación. Pedimos, Señor, que puedas estar tú, Señor, tocando sus corazones, que ellos puedan sentir que esa fortaleza viene de ti, Señor. Y Padre, te damos gracias porque sabemos que en ti tenemos una esperanza de que un día te veremos cara a cara. Y eso es lo que nos llena de consuelo, Señor. Mientras estamos sufriendo con ese dolor de esta separación aquí en la tierra, sabemos, Señor, que un día podremos reunirnos de nuevo. Te doy gracias en el nombre de Jesús. Amén.
0: Otro mensaje más para usted, Marina. Dice: le saluda Ana. Solo le pido oraciones por mi vida. Me detectaron cáncer en el útero. No me lo imaginaba la sorpresa, pero mi Dios es más poderoso. ¿Qué podemos decir ante un diagnóstico tan grande?
1: Bueno, sabemos que cuando recibimos noticias así que no nos esperamos, es algo bien impactante. Y por lo que nos escribe, ¿verdad?, nuestra oyente, para ella fue una noticia muy impactante. Pero yo quiero decirle en esta hora que ponga su confianza en el Señor. Quizás los médicos nos dan un diagnóstico, pero Dios es el que tiene la última palabra. Que confíe en el Señor, ¿verdad? Vendrán tiempos de temor quizá a su vida, pero nos dice la Escritura, ¿verdad? Cuando siento miedo, pongo en ti mi confianza. Ponga su confianza en el Señor, que Él está con usted en todo este proceso.
0: Ernesto, no sé si quiere expresar algo más a estas personas.
2: Bueno, yo creo que Dios sigue en el negocio de hacer milagros y debemos de confiar en Él. Pide tu milagro en esta hora, ¿no? A Ana en Guatemala le decimos con toda fe que crea que el Señor Jesucristo puede hacer una obra en su cuerpo en este mismo momento. Y yo quisiera orar, si me permite, Heriberto, orar por toda esta gente que está atravesando situaciones de enfermedad. Padre, nosotros sabemos que tú eres el Dios de misericordia, el Dios de amor y el Dios que está haciendo milagros hoy en día. Sabemos que para ti no hay nada, absolutamente nada imposible. Oramos por Ana, que nos escribió, y pedimos que hagas un milagro ahí en su cuerpo. Sana ese cáncer que ha sido diagnosticada. Y por todos aquellos que han sido diagnosticados en este momento, oramos para que tú puedas hacer un milagro en sus vidas. Cáncer, en el nombre de Jesús, te ordenamos que dejes esos cuerpos en Cristo Jesús. Amén.
0: Bueno, muchas gracias por su sintonía. De esta manera estamos llegando a la parte final del programa Encuentro aquí con Marina, con Ernesto. Nos despedimos de ustedes. Antes de irnos, tal vez un mensaje de esperanza a todos aquellos que nos escuchan.
1: Damos gracias a Dios porque nos ha permitido estar aquí con ustedes en esta audición. Quiero en este momento decirles que Dios es bueno todo el tiempo. Si hay momentos en tu vida en que estás pasando por alguna situación difícil, acércate a Dios, que en Él tenemos toda respuesta. Y Él está allí, nos dice su palabra, ¿verdad? Que si le buscamos, le vamos a encontrar.
2: La palabra de Dios dice, Heriberto, vengan a mí todos los que están cansados y cargados y yo les haré descansar. En las preguntas que planteaste vimos que hay enfermedades, gente que ha padecido pérdida de sus familiares. Todo eso significa que muchas veces nos cansamos emocionalmente y espiritualmente. Uh-huh. Y el Señor está con sus brazos abiertos para animarnos, para levantarnos. Entonces, este es un buen momento para cerrar los ojos y decirle, Señor Jesucristo, vengo a ti porque te necesito. Y si tú no le conoces, bueno, este es un buen momento para decirle, Señor, ven a mi corazón. He pecado tantas veces contra ti que me siento vacío. Lléname con tu Espíritu Santo. Lléname de tu salvación. Escribe mi nombre en el libro de la vida. Amén.
3: Cuando Dios da una palabra, puedes creerla con el alma, porque su fidelidad.
4: Gracias por haber estado en la sintonía de este tu programa Encuentro. Y te voy a agradecer que me visites en el www.encuentro.ca. O también puedes dejarme una nota de voz en el WhatsApp 1-204-202-1525. 1-204-202-1525. Una nota de voz o tal vez una nota escrita. La otra opción es info@encuentro.ca. Gracias por sintonizarnos a través de esta radioemisora. Yo soy tu amigo Ernesto Pinto y al despedirme quiero recordarte que Dios te ama y yo también.
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1: 5:31 a.m.
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0: es Él para ti. Cuán maravilloso es Él. Dile, te amo, Señor.
1: El Señor fundó la tierra con sabiduría, afirmó los cielos con entendimiento. Proverbios 10:19.
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1: 6:33 a.m.
2: Jesús a la luz del mundo. Juan 8:12.
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1: 7 de la mañana en punto.
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1: La codicia, sinónimo de avaricia, es el deseo de obtener más de lo que uno necesita, ya sea riqueza, habilidades, reconocimiento o bienes materiales. Es una actitud dañina que hace que las personas que tienen avaricia pasen por encima de quien sea, con tal de obtener lo que están codiciando sin importar el daño que ellas mismas se causen y el que le hacen a las personas. En la Biblia, en el primer libro de Reyes, capítulo 21, se habla de una mujer llamada Jezabel, esposa del rey Acab, un ejemplo de una mujer mala. Dice la palabra de Dios en el capítulo 21 que Acab llegó triste y enojado a su casa porque no le vendieron una viña y su esposa le preguntó por qué estaba tan decaído y no comía, y él le contó lo que le pasó. Jezabel debió de haberle aconsejado que no se sintiera así, que tuviera contentamiento con ser rey. Tenía la mayor posición dentro de un pueblo y muchos bienes, pero lamentablemente no fue así. Ella le dijo, levántate y come y alégrate, yo te daré la viña de Nabot. Primera de Reyes 21:7. En el relato de este capítulo se describe a una esposa egocentrista, mentirosa, calumniadora, homicida, usando el nombre de Dios en vano porque fue capaz de escribir cartas usando su posición de esposa del rey, que decían que Nabot había blasfemado el nombre de Dios cuando no fue así. Además, contrató 2 testigos para que dieran falso testimonio. Y no solo eso, sino que además puso al pueblo a ayunar y les dijo que sacaran a Nabot fuera de la ciudad y lo apedrearan hasta matarlo. Eso está en Primera de Reyes 21, del 8 al 14. ¿De lo que es capaz un hombre o una mujer ambiciosa? ¡Qué tremendo! Uno de los mandamientos de Dios dice, no codiciarás la mujer de tu prójimo, ni desearás la casa de tu prójimo, ni su tierra, ni su siervo, ni su sierva, ni su buey, ni su asno, ni cosa alguna de tu prójimo. Deuteronomio 5:21. La Biblia dice que no hubo un rey como Acab que se vendió para hacer lo malo porque su mujer Jezabel lo incitaba. Primera de Reyes 21:25. Pero esta mujer no contaba que hay un Dios justo y verdadero y que es omnipresente. Dios vio todo lo que hizo y envió al profeta Elías para darle una palabra de juicio al rey Acab sobre su vida y su descendencia y sobre su esposa. Y en cuanto a Jezabel, el Señor dice, los perros se la comerán junto al muro de Jezreel. Primera de Reyes 21:23. Apreciada amiga, no es malo tener un deseo de superación siempre y cuando no se convierta en codicia, porque los que quieren enriquecerse caen en tentación y lazo y en muchas codicias necias y dañosas que hunden a los hombres en destrucción y perdición. Primera de Timoteo 6:9. Nunca intercambie la verdad por un deseo. Por más que parezca ser una buena idea, siempre compárela con los principios de Dios. El rey Acab era rey, pero aún así no reconocía su posición como líder de la nación. Era un hombre rico, pero quería un poquito más. Un poquito más que no tenía, derrumbó su rostro. Amigo, amiga, Dios nos ha bendecido con lo que tenemos y nos ha dado la oportunidad de vivir en contentamiento sin sufrir las consecuencias de la codicia. Dios le ha confiado a usted lo mucho o poco que tiene. Además, el deseo de Dios es bendecirnos. Mas buscad primeramente el reino de Dios y su justicia y todas estas cosas os serán añadidas. Mateo 6:33. Busque a Dios, sea fiel e íntegro en sus finanzas. Viva en contentamiento tal como dijo Jesús y todas estas cosas os serán añadidas.
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2: Jesús dijo, dejad a los niños venir a mí y no se los impidáis, porque de ellos es el reino de los cielos. Mateo 19:14.
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6: Si tienes hijos, entonces quieres lo mejor para ellos y lo mismo para tus nietos. Los amamos entrañablemente, pero sabemos que hoy en día ellos están creciendo en un mundo cada vez más violento. Estamos inundados de sexo promiscuo. La televisión es una alcantarilla abierta. Les hemos dejado la herencia de un ambiente plagado de sida. 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
1: 7:43 a.m.
2: Jesús a la luz del mundo. Juan 8:12.
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Gracias por tu misericordia. ¿Sabe? Hoy yo quiero invitarte para que demos una canción profética de declaración. No importa cómo tú vengas, no importa cómo tú te encuentres, lo que importa es que el mismo Jesús que sanó a Bartimeo, el mismo Jesús que levantó a Lázaro de los muertos, el mismo Jesús que abrió un mar rojo, iglesia, es el mismo que vive hoy, mi hermano, y vivirá por los siglos de los siglos. Y hoy declaramos que tu vida será sanada, tu vida será liberada por el poder de Dios.

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2: 8:06 a.m.
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4: Noticias de fin de semana. Capturan en Escuintla a presunto cabecilla de la clica Solo para Locos del barrio 18. La Policía Nacional Civil reporta la captura durante un operativo en la colonia Santa Esmeralda, zona 4 de Escuintla, donde también localizan un arma de fuego. 3 muertos y 2 heridos deja accidente de pick-up en el kilómetro 146 de la ruta al Atlántico. Los socorristas reportan la muerte de 3 personas, un hombre, una mujer y un menor de edad. Además, trasladan a otras 2 personas que presentan lesiones en distintas partes del cuerpo a la emergencia del Hospital Regional de Zacapa. Lluvias provocan inundaciones, derrumbes y deslizamientos en Quiché y Alta Verapá. La Coordinadora Nacional para la Reducción de Desastres informa que las lluvias provocaron inundaciones en la zona 2 y 4 de Santa Cruz del Quiché. La institución también reporta un derrumbe en el cantón Chumula, Chichicastenango, Quiché. Además, se evalúan daños en una vivienda afectada por un deslizamiento en San Juan Cotzal, Quiché. Mujer muere en ataque armado en zona 1 de Villanueva. Los bomberos voluntarios confirman que la víctima presenta múltiples heridas de bala y que falleció en el lugar del ataque. Huracán Simón alcanza categoría 1 en el Pacífico mexicano y amenaza con intensificarse hasta categoría 4. El huracán Simón alcanza la categoría 1 frente a las costas del Pacífico mexicano, con vientos sostenidos de 120 kilómetros por hora y rachas de hasta 150 kilómetros, según el Servicio Meteorológico Nacional. Su centro se localiza a 380 kilómetros al sur de Manzanillo, Colima, y avanza hacia el noroeste a 9 kilómetros por hora. Capturan en Izabal a hombre señalado de violar a una niña de 12 años que quedó embarazada. Investigadores de la división especializada capturan a Luis, de 51 años, en Los Amates, Izabal, señalado de violar a una niña de 12 años que quedó embarazada y posteriormente tuvo un bebé. El presidente Bernardo Arévalo destaca en ENADE 2026 que sin seguridad Guatemala limita sus oportunidades de empleo y desarrollo. El presidente Bernardo Arévalo interviene en el Encuentro Nacional de Empresarios por el Desarrollo ENADE 2026 y destaca que la seguridad es fundamental para construir un país con más oportunidades. Señala que la inseguridad limita la generación de empleo, la actividad económica y las posibilidades de alcanzar una prosperidad sostenida. Hasta aquí llegó el resumen de noticias de fin de semana. Gracias por informarse con nosotros. 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
5: Hola, amigas y amigos. Me alegra mucho que estén aquí conmigo hoy, listos para embarcarse en una nueva aventura llena de misterio, emoción y, sobre todo, esperanza. Soy tu anfitrión y seré su guía en esta emocionante historia. En el corazón de esta narrativa está Sir Malcolm, un caballero noble y valiente que no descansará hasta resolver el mayor enigma de su vida: la desaparición del joven príncipe Hogbert, un muchacho tan terco. 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
6: Arthur, más rápido.
7: ¿A dónde vamos?
6: Allá, detrás de la roca.
7: ¿Crees que nos vieron, Hubert?
6: No.
7: ¿Ahora qué?
6: Su bandera está en la orilla del río.
7: ¿Cómo lo sabes?
6: Porque si yo fuera ellos, ahí es donde la escondería. Arthur, adéntrate más en el bosque. Iré hacia la orilla del río. Entonces te avisaré cuando sea el momento de ir por la bandera.
7: ¿Cómo evitarás que te vean?
6: Arthur, ya lo deberías de saber. Soy tan astuto como un zorro y tan valiente como un león. ¡Ahora ve! Aquí hay una fuerte caída. Bueno, un héroe debe enfrentar el peligro para ocupar su lugar en la historia.
8: ¡Es Hubert! ¡Atrápenlo!
9: ¡Captúralo!
6: ¡Alto! No le harías daño a un chico que acaba de romperse el brazo, ¿verdad?
8: ¿Te rompiste el brazo?
6: ¡Ayúdame!
9: ¿Estás adolorido? ¡Hubert está herido! ¡Vengan!
6: ¡Ahora, Arthur, ahora!
8: ¡Arthur, va tras la bandera!
9: ¡Era una trampa!
7: ¡Victoria!
8: Tu brazo no está roto. Eso fue un truco malévolo, Hubert.
6: Simplemente subestimaste mi destreza. Por eso obtuvimos el control de tu bandera.
8: ¿Jugamos de nuevo?
6: No estoy seguro de poder seguir más con mi horrible brazo roto.
10: ¿Hubert?
6: ¿Sir Malcolm?
10: Es hora de ir a la corte.
6: Pero estoy jugando con mis amigos.
10: Tu padre ha solicitado tu presencia.
6: ¿Por qué soy el único niño que no puede jugar sin interrupciones?
10: Porque eres el único joven que es un príncipe. Ven ahora.
6: Tengo que sentarme y escuchar a la gente quejarse todo el día.
11: Algún día te sentarás en este asiento, el trono. Es para ese día que te estamos preparando.
6: Pero eres un rey y ese es tu trono. Y yo soy un niño y quiero jugar.
11: Escucha este caso y te dejaré ir. Incluso un niño pequeño debería poder decidir sobre este asunto. Preséntame el primer caso ahora.
12: William el sastre tiene una disputa con Franald, el bufón de la corte.
11: Adelante.
13: Hola, su majestad.
6: Hola, Franald.
13: Sí, hola.
11: Hubert. William, puedes continuar.
14: Su majestad, Franald me pidió que creara un nuevo traje de bufón para él, hecho de materiales costosos, y aún no me ha pagado por mis servicios. Ha ignorado nuestro acuerdo.
13: Nuestro acuerdo fue claro. Debía crear ropa adecuada para un bufón de la corte. Divertido, pero cómodo. Y como todos ustedes pueden ver claramente, bim, bim, bim, bim, bim, bim, bam, no soy ninguno de los dos. Siento que yo estoy usando una armadura y parezco una flor narcisa moribunda.
11: Muy bien. ¿Hace cuánto tiempo se hicieron estas prendas?
14: Hace 3 meses, Alteza.
11: Franald, desde todas las perspectivas, tu armadura está ciertamente muy desgastada.
13: Tenía que ponerme algo. Un bufón de la corte no puede entretener muy bien con sus bombachos.
11: Muy bien. He oído el caso y permitiré que mi hijo tome esta decisión.
6: ¿Yo?
11: será una buena práctica para ti. Toma tu decisión con base a lo que es correcto.
6: Oh, gracias, padre. Mi decisión es... que el sastre sea enviado lejos de la corte. Deberían azotarlo por venir a pararse aquí. ¿Para qué es la gente del pueblo, si no para servirnos a los que habitamos en el palacio?
11: Pero, ¿entiendes que el sastre ha hecho un gran gasto para hacer esta ropa?
6: Sí, pero debería estar agradecido que se le permite trabajar en el palacio. Esa es mi decisión. ¿Puedo irme ya?
11: Te puedes ir.
6: Hasta luego.
13: Entonces, William, ¿te gustaría hacerme un sombrero nuevo?
14: Seguro que bromeas.
13: Sí, eso es exactamente lo que hago. Entonces, adiós, William.
14: Adiós.
11: Franald, William, a pesar de mi deseo de dar a su futuro rey una experiencia en esto de la justicia, no debo permitir que su mandato continúe. Franald, debes pagar a William lo que le debes y añadir otra pieza de oro por el retraso.
13: Pero, señor, yo... Sí, su majestad.
14: Gracias, señor.
11: La corte continuará en unos momentos.
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7: ¿Tomaste la decisión?
6: Sí.
7: ¿Y tu padre permitió que tu juicio se mantuviera?
6: ¡Por supuesto! Soy el príncipe. Y cuando yo sea rey, la gente del palacio siempre será recompensada. ¡Franald! ¡Amigo! ¿Te gustaría besar mi mano? Porque ahora estás para siempre en deuda conmigo.
13: No te debo ni un pastel de frutas, mi señor. Tu padre anuló tu decisión. Ahora le debo más al sastre de lo que me cobró al principio. Seré el hazmerreír de todo el palacio. Y por una vez no quiero ser el hazmerreír de todo el palacio.
6: Mi padre no tenía derecho. Me dijo que yo debía dictar la sentencia.
16: Hubert.
6: Sir Malcolm.
16: Sigue adelante, Franald. Ve, Arthur. Necesito hablar con Hubert a solas.
17: Necesito un pañuelo.
7: Adiós, Hubert.
6: Adiós.
16: Nadie critica al rey, ni siquiera su hijo. Ve a tu habitación. A esto hemos llegado. Por favor, Dios, si hay alguna otra manera, muéstramelo.
11: Mi fracaso como padre no afecta solo a mi hijo o a mí, sino al reino entero. No me atrevo a dejar mi reino en manos del hombre en el que se está convirtiendo. ¿Pero qué puedo hacer? Sus profesores me fallan. La corte simplemente lo halaga. Mi prueba de hoy fue la gota que derramó el vaso.
16: Él solo es un niño que...
11: Su juventud no es excusa. Un bebé pudo tomar la decisión correcta contra Franald.
16: Señor, su hijo lleva en sus venas la sangre de los más sabios caballeros y la más pura y más dulce dama que el reino podría conocer. Creo que hay un corazón noble y amable debajo de una carcasa endurecida.
11: Malcolm, ¿qué propondrías tú?
16: Señor, ¿tiene usted fe en mi amor y lealtad?
11: Tengo tanta fe en ti como en mí mismo.
16: Envíelo a la escuela, en tierra extranjera donde nadie sabe que es un príncipe.
11: He pensado en eso. Pero yo no puedo soportar alejarlo de mí.
16: Mejor una ausencia sacrificial ahora que un reino corrupto en los años futuros.
11: Tienes el coraje que me ha faltado. ¿Qué escuela propones?
10: Una que sea muy difícil para él.
11: Entonces me pides que castigue a mi hijo alejándolo de casa y colocándolo en una escuela en donde puedan maltratarlo.
10: Usted conoce la palabra de Dios como yo, Su Majestad. El sufrimiento produce carácter. Su hijo necesita saber lo que es ser desafiado. Incluso Dios permitió que sus propios profetas sufrieran para que pudieran convertirse en hombres de honor. Déjeme llevar al príncipe. Lo traeré a usted de vuelta, apto para ser un rey.
11: ¿Podré visitarlo?
10: Señor, debo tener el control total del príncipe para que esto funcione.
11: ¿Control completo?
10: Debe confiar en mí, señor. Aunque esta sea la decisión más difícil que jamás haya tomado, es también la más importante para el reino.
11: Como trates con él, que Dios trate contigo. ¿Seguro que tiene suficientes provisiones?
10: Tenemos suficientes.
11: Es un largo viaje.
10: Todo es parte de su educación, señor.
6: ¡Padre! ¡Padre!
11: Buenos días, Hubert.
6: Me despertó tal estruendo que tenía que ver qué estaba pasando. ¡Hay un barco siendo cargado en el puerto! ¿Qué es todo esto?
11: Sir Malcolm, ¿nos dejaría un momento, por favor?
10: Por supuesto, señor.
6: ¡Padre!
11: Te voy a enviar a un viaje.
6: ¿Un viaje? ¿A dónde?
11: A una escuela, en otra tierra.
6: Pero asisto a la escuela aquí.
11: Hay mucho más que aprender fuera de este reino. Otras culturas, otras personas.
6: ¡Qué emocionante! ¿Vendrás conmigo?
11: No, tengo que atender al reino. Sir Malcolm te acompañará.
6: Oh.
11: Deberías decirle adiós a tus amigos y a tus siervos. El barco zarpa en una hora.
18: ¡Que tu viaje sea fructífero!
6: ¡Adiós a todos! ¡Hasta pronto! ¡Adiós, padre!
18: ¡Hasta pronto!
11: Adiós, hijo mío.

0: decir, Malcolm?
1: Lo que estoy a punto de hacer será difícil de entender, pero debes confiar en mí. Ven conmigo.
0: ¿A dónde vamos?
1: No hagas ningún ruido.
0: ¿Por qué? ¿Qué está sucediendo?
1: Silencio.
0: No te comprendo.
1: No quiero hacer esto, pero si tú no estás callado, yo estaré obligado a amordazarte. Es por tu propia seguridad. Espera un momento mientras tomo la escalera.
0: ¿Escalera? ¿Al bote de remos? ¡Ayuda!
1: Si te quitas la mordaza, ataré tus manos y pies. Deja de llevarlo al resto del camino. Deja de luchar. Nos harás daño a los dos.
2: Para, o volcarás nuestro bote y nos ahogarás.
1: Supongo que estamos lejos del barco ahora.
3: Muy bien. Te quitaré la mordaza.
0: ¡Mi padre te decapitará! ¿Qué estás haciendo? ¿A dónde me llevas? ¿Sir Malcolm?
3: Hemos llegado.
0: ¿Qué?
3: Sal del barco.
0: Todo lo que veo son árboles. Aquí no hay escuela. Aquí ni siquiera hay un camino. Por favor, Sir Malcolm, ¿por qué me está haciendo esto?
3: Abre este paquete.
0: Esto no es mío.
3: Ponte esa ropa.
0: ¿Esto? Está sucio y roto.
3: Póntelos.
0: No lo haré. Soy un príncipe, no un criador de cerdos.
3: Tu padre me puso a cargo total de ti. Ponte la ropa.
0: Huelo a campesino.
3: Siéntate en esta roca.
0: ¿Qué estás haciendo, Sir Malcolm?
3: Siéntate en la roca, ahora.
0: No comprendo.
3: Te voy a cortar el cabello.
0: ¡No harás tal cosa!
3: Escúchame, Hubert. Todo será diferente ahora.
0: ¿A qué te refieres?
3: En esta tierra ya no eres el príncipe. Tu nombre ya no es Hubert, sino Hugh. Vestirás ropa de campesino y tus rizos serán cortados. Tú serás siervo de muchos y el maestro de ninguno.
0: Ciertamente no lo seré.
3: De hecho, lo serás. Hugh, todo lo que tu vida fue terminó a bordo de ese barco.

0: ¿A dónde vamos? ¿Por qué me sacaste del barco? ¿Y qué quisiste decir con que ya no seré el príncipe? ¿Vas a responder?
1: Con el tiempo sabrás las respuestas a estas preguntas, pero primero debes aprender las lecciones de la confianza y obediencia.
0: Al menos, ¿puedes decirme cuánto más vamos a caminar esta noche? ¡Me duelen los pies!
1: Descansaremos aquí esta noche.
0: ¿Aquí? ¿Qué quieres decir?
1: Hay un claro de hierba suave justo aquí.
0: ¿Qué? ¿Dormir afuera? ¿Sobre el suelo? ¿Estás loco?
1: No hay una cama en 25 millas, no hasta que atravesemos la montaña.
0: ¿El paso de montaña? ¿A dónde me trajiste? ¿Y tú esperas que yo, un príncipe, me acueste en la hierba en la oscuridad de la noche? ¿Vulnerable a los depredadores?
1: Va a ser aún más importante en los días y semanas que vienen que confíes en mí. Te aconsejo que empieces a practicar ahora.
0: ¿Semanas? ¿Voy a estar contigo por semanas?
1: Te protegeré.
0: ¿Con qué? ¿Con tu sombrero?
1: Tenemos un viaje largo por delante y tendrás que estar alerta por los estrechos senderos de la montaña. Es hora de dormir.
0: Nunca he dormido en nada menos que las mejores plumas.
1: Dame tu palabra de que no saldrás corriendo.
0: Ah, tienes mi palabra.
1: Bien, debes descansar ahora. La mañana llegará antes de lo que nos imaginamos.
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0: ¿Qué fue eso? Sir Malcolm. Sir Malcolm, ¿estás despierto? Y este es el hombre que dice que me protegerá. Un hombre que está dormido. Sir Malcolm,

Debo avanzar millas delante antes de que él se despierte. Seguramente veré a uno de mis súbditos para regresarme al castillo. No recuerdo esta parte del camino. ¿Hay alguien? Tal vez era por este camino. ¿Qué fue eso? ¿Quién eres?

0: Malcolm. Bien hecho.
1: Me diste tu palabra. Confié en ti.
0: Sí. Arriesgaste tu vida por mí.
1: Le di mi palabra a tu padre. Los lobos suelen viajar en manadas. Podría haber más.

0: ¿Elegiste intencionalmente la montaña más alta para escalar? ¿No había una ruta mejor que esta?
1: El viaje alrededor de la montaña hubiera sido mucho peor. Debemos ir más rápido.
0: No puedo. No puedo dar un paso más. Mis pies están en llamas. Me quedaré aquí hasta que mi padre envíe su carreta por mí.
1: Muy bien. Te dejaré esperar la carreta de tu padre. O tal vez otro lobo.
0: Mis pies se sienten mejor ahora. Me dijiste que había una posada al pie de la montaña.
1: Es por este camino a una milla.
0: ¿Una milla? Necesito descansar.
1: ¿Mucama?
2: Hola, señor.
1: ¿Es esta tu cabra?
2: Sí, señor.
1: ¿Podrías llenar tu taza con leche para este muchacho cansado? Te pagaré por la molestia.
2: Bueno, puedes tener la leche, pero no por dinero. La leche de mi cabra es mía y nadie la bebe excepto yo. Aquí tiene.
1: Gracias por ayudar a mi pequeño amigo.
2: ¡Cuánta sed tiene! Permíteme llenarlo nuevamente.
0: No más.
1: Te doy las gracias por la molestia y toma esto para tu bolsillo.
2: ¿Oro?
1: Sí.
2: Por favor, no puedo aceptarlo, señor.
1: Oh. Muy bien.
2: En el camino adelante está la posada del Ciervo de Plata. Nos encantará proveer sus necesidades.
1: Gracias, niña.
2: Adiós.
0: Señorita, ¿cómo te llamas?
2: Eli.
0: Yo soy Hubert.
1: Hugh. Lo llamamos Hugh.
2: Adiós, Hugh. Señor.
1: Te lo había dicho. Tú no eres Hubert. Tú eres Hugh.
0: Hugh no es nombre para un príncipe.
1: Lo cual es apropiado porque tú ya no eres el príncipe.
0: Yo nunca...
1: Pasaremos esta noche en la posada, Hugh. Y tú no dirás una palabra de tu vida anterior.
0: Comprendido.
2: Oh, ¿crees que sea un noble?
3: ¿Quién más pagaría por sus necesidades en oro? Quizás sea el cortesano de un rey con su hijo y hacen penitencia por un pecado.
2: ¿Crees que el chico haya estado en la corte del propio rey?
3: Hay una manera de averiguarlo.
2: Debemos escuchar sus historias.
3: Él está en su cuarto. ¡Ven!
2: ¿Alguna vez has estado en el palacio, Hugh?
0: Sí.
3: Todo esto es una tontería. Se burlarían de ti. ¿Tú crees que vestirían ropa tan andrajosa en el palacio?
0: Pero yo he estado ahí.
2: ¿Ves, Mateo?
3: Oh, sí. Podría haber ido con su padre a cargar leña o entregar gansos. No es como si él lo hubiera comido en la mesa del rey.
0: ¡He comido en la mesa del rey! ¡Lo he hecho!
2: Yo le creo.
3: Quizás se ha comido las migajas del piso.
2: ¡Mateo! No te burles de él. Entonces cuéntanos, Hugh. ¿Cuándo estuviste en el palacio?
0: ¡Vivo en el palacio!
3: ¿Eres hijo del cocinero?
0: ¡Soy el hijo del rey! ¿Qué es tan gracioso?
3: ¿Tú? ¿Tú eres nuestro príncipe?
0: ¡Sí!
3: Señor, me complace invitar a su Alteza Real para tomar este barril como su trono, que es el mejor que podemos proporcionarle.
0: ¡Oh, Mateo! ¡No estoy bromeando! ¡Yo soy el príncipe! ¡Podría hacerte ahorcar por esa falta de respeto!
2: ¡Hugh! ¡Hugh! ¡Espera!
0: ¿Sí?
2: Lo siento por el comportamiento de mi amigo. Lo que dijiste es un poco difícil de creer.
0: ¿Para él o para ti?
2: Bueno, yo sería una tontería confiar en alguien que no conozco.
0: Lo supuse. Gracias.
2: ¿Gracias?
0: Por no reírte de mí.
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7: 8:38 a.m.
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1: 8:47 a.m.
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3: 9:02 a.m.
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6: Un amigo que viajaba por carretera con un grupo de jóvenes por Latinoamérica me contó que en una ocasión un joven le dijo: "Eres una bestia para manejar". Al principio este amigo se enojó porque pensaba que este joven lo estaba insultando, pero la realidad era otra. Entre los jóvenes de este país, decirle a alguien que eres una bestia era un piropo. Nuestro vocabulario evoluciona en cada generación. Lo que en un tiempo fue un insulto, hoy es un piropo. Lo que antes era bueno, hoy es malo. Este mismo concepto se aplica a las finanzas y más apropiadamente a la deuda. Antes, el tener deudas era considerado como algo vergonzoso, pero hoy en día tener deudas está en boga. Algunos lo usan como un símbolo de estatus social. En un artículo titulado La sabiduría del endeudamiento, publicado por una respetada revista internacional, el autor decía: "Puede resultar chocante para quienes fuimos criados con actitudes anticuadas acerca del dinero, pero el adagio 'nunca seas un deudor ni acreedor' sencillamente no tiene lugar en la economía de hoy. El nuevo adagio para este siglo es 'engánchate'. Debemos contemplar los indicios que nos dan las grandes empresas. Las empresas mismas están constantemente endeudadas y serían consideradas ser insensatos si operan sin deudas. Las empresas de crédito, a través de sus campañas de publicidad, han hecho grandes avances en convencer a la población en general que la deuda es necesaria. Tener deudas es algo positivo, especialmente si se requieren para satisfacer las necesidades del diario vivir. Sin embargo, el diccionario define deuda así: en circunstancias embarazosas, obligado, cobrable, en dificultades, que se debe, están en apuros, insolvente. Por un lado, tenemos una fuerte influencia para entrar en la deuda, pero por otro lado, la realidad de hacer los pagos mes tras mes se convierte en una atadura financiera. El vecino de un amigo mío perdió su trabajo a mediados del mes y a fines de mes estaba con una carga tan fuerte que ya se quería divorciar. Estaba luchando con la idea del suicidio, las cuentas del mes no las iba a poder pagar, tenía muchas cosas necesarias, pero ahora no podía pagar lo que debía. Este vecino perdió su casa, sus autos, sus cosas necesarias, lo perdió todo. Y en ese momento tan difícil, las empresas bancarias no le extendieron una mano amiga. Todo lo contrario, exigieron el pago ahora mismo. Quizás usted se pregunte: ¿y qué dice la Biblia acerca de la deuda? La perspectiva bíblica es clara. Encontramos pasajes como Romanos 13:8, que dice: "No tengan deudas pendientes con nadie". Proverbios 22:7 dice: "El rico se enseñorea de los pobres, y el que toma prestado es siervo del que presta". Entre más endeudados estemos, más nos volvemos siervos del prestamista. Estamos legalmente obligados a pagar estas deudas. En Deuteronomio 28 encontramos que una de las recompensas de Dios como resultado de la obediencia es estar libre de deudas. Sin embargo, el endeudamiento era una de las maldiciones infligidas por desobedecer a Dios. La deuda presume del mañana y nadie puede garantizar la vida mañana. El apóstol Pablo en 1 Corintios 7:23 dice, «Ustedes fueron comprados por un precio. No se vuelvan esclavos de nadie. Dios entregó a su Hijo para que muriera por nosotros y ahora quiere que sus hijos sean libres para servirle a Él. Entonces, aunque esté de moda tener deudas, no se esclavice más». Haga un plan para salir de las deudas y cambie su forma de pensar. No siga la corriente que está de moda. Si necesita ayuda para salir de las deudas, nosotros aquí en Conceptos Financieros podemos ayudarle. Por internet nos puede encontrar en www.conceptosfinancieros.org.
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5: En el principio el Espíritu de Dios.
6: Nunca olvidaré aquel día cuando me levanté escuchando en las noticias el nombre de Alicia. Habíamos sido buenas amigas en la preparatoria. Las noticias decían que la habían baleado en la universidad y murió. Alicia y yo hablamos de todo, menos de Cristo. Ahora, en un momento violento, se fue a la eternidad. Yo era su puente a Jesús y el puente se colapsó. Ahora no puedo ayudar. Pero me pregunto si en alguna parte de los corredores de la eternidad, alguien que conocemos en la tierra nos llora diciendo, ¿por qué no me hablaste? Dios dice que somos embajadores de Cristo. Por favor, no permitas que el temor al que dirán a quienes les hables de Cristo te paralice. Piensa mejor que si no lo haces, se perderán para siempre. Para las personas que están a tu alrededor, aún hay tiempo. Los brazos de Jesús están abiertos esperando a quienes quieran venir a Él. Pero necesitan un puente, y ese puente eres tú.
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0: porque de ellos es el reino de los cielos. Mateo 19:14.
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1: 9:43 a.m.
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2: 10 de la mañana, un minuto.
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4: Noticias de fin de semana. Capturan en Escuintla a presunto cabecilla de la clica Solo para Loco del barrio 18. La Policía Nacional Civil reporta la captura durante un operativo en la colonia Santa Esmeralda, zona 4 de Escuintla, donde también localizan un arma de fuego. 3 muertos y 2 heridos deja accidente de pick-up en el kilómetro 146 de la ruta al Atlántico. Los socorristas reportan la muerte de 3 personas, un hombre, una mujer y un menor de edad. Además, trasladan a otras 2 personas que presentan lesiones en distintas partes del cuerpo a la emergencia del Hospital Regional de Zacapa. Lluvias provocan inundaciones, derrumbes y deslizamientos en Quiché y Alta Verapá. La Coordinadora Nacional para la Reducción de Desastres informa que las lluvias provocaron inundaciones en la zona 2 y 4 de Santa Cruz del Quiché. La institución también reporta un derrumbe en el cantón Chumula, Chichicastenango, Quiché. Además, se evalúan daños en una vivienda afectada por un deslizamiento en San Juan Cotzal, Quiché. Mujer muere en ataque armado en zona 1 de Villanueva. Los bomberos voluntarios confirman que la víctima presenta múltiples heridas de bala y que falleció en el lugar del ataque. Huracán Simón alcanza categoría 1 en el Pacífico mexicano y amenaza con intensificarse hasta categoría 4. El huracán Simón alcanza la categoría 1 frente a las costas del Pacífico mexicano, con vientos sostenidos de 120 kilómetros por hora y rachas de hasta 150 kilómetros, según el Servicio Meteorológico Nacional. Su centro se localiza a 380 kilómetros al sur de Manzanillo, Colima, y avanza hacia el noroeste a 9 kilómetros por hora. Capturan en Izabal a hombre señalado de violar a una niña de 12 años que quedó embarazada. Investigadores de la división especializada capturan a Luis, de 51 años, en Los Amates, Izabal, señalado de violar a una niña de 12 años que quedó embarazada y posteriormente tuvo un bebé. El presidente Bernardo Arévalo destaca en ENADE 2026 que sin seguridad Guatemala limita sus oportunidades de empleo y desarrollo. El presidente Bernardo Arévalo interviene en el Encuentro Nacional de Empresarios por el Desarrollo ENADE 2026 y destaca que la seguridad es fundamental para construir un país con más oportunidades. Señala que la inseguridad limita la generación de empleo, la actividad económica y las posibilidades de alcanzar una prosperidad sostenida. Hasta aquí llegó el resumen de noticias de fin de semana.

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0: Señor fundó la tierra con sabiduría, afirmó los cielos con entendimiento. Proverbios 10:19.
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0: Démosle un fuerte aplauso a Raúl Sánchez.
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7: Incluye al niño en su camino, aun cuando fuere viejo. No sea parte de él. Proverbios 22:6.
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1: 10 de la mañana, 50 minutos.
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1: Regional de Zacapa. Lluvias provocan inundaciones, derrumbes y deslizamientos en Che y Alta Verapaz. La Coordinadora Nacional para la Reducción de Desastres informa que las lluvias provocaron inundaciones en la zona 2 y 4 de Santa Cruz del Quiché. La institución también reporta un derrumbe en el cantón Chumula, Chichicastenango, Quiché. Además, se evalúan daños en una vivienda afectada por un deslizamiento en San Juan Cotzal, Quiché. Mujer muere en ataque armado en zona 1 de Villanueva. Los bomberos voluntarios confirman que la víctima presenta múltiples heridas de bala y que falleció en el lugar del ataque. Huracán Simón alcanza categoría 1 en el Pacífico mexicano y amenaza con intensificarse hasta categoría 4. El huracán Simón alcanza la categoría 1 frente a las costas del Pacífico mexicano, con vientos sostenidos de 120 kilómetros por hora y rachas de hasta 150 kilómetros, según el Servicio Meteorológico Nacional. Su centro se localiza a 380 kilómetros al sur de Manzanillo, Colima, y avanza hacia el noroeste a 9 kilómetros por hora. Capturan en Izabal a hombre señalado de violar a una niña de 12 años que quedó embarazada. Investigadores de la división especializada capturan a Luis, de 51 años, en Los Amates, Izabal, señalado de violar a una niña de 12 años que quedó embarazada y posteriormente tuvo un bebé. El presidente Bernardo Arévalo destaca en ENADE 2026 que sin seguridad Guatemala limita sus oportunidades de empleo y desarrollo. El presidente Bernardo Arévalo interviene en el Encuentro Nacional de Empresarios por el Desarrollo ENADE 2026 y destaca que la seguridad es fundamental para construir un país con más oportunidades. Señala que la inseguridad limita la generación de empleo, la actividad económica y las posibilidades de alcanzar una prosperidad sostenida. Hasta aquí llegó el resumen de noticias de fin de semana. 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
4: 11 de la mañana, 3 minutos.
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7: El libro de Salmos, Salmo 105, versículos 37 al 45.
8: El Señor sacó a su pueblo de Egipto cargado de oro y de plata, y ni una sola persona de las tribus de Israel siquiera tropezó. Egipto se alegró cuando se fueron, porque les tenía mucho miedo. El Señor desplegó una nube sobre ellos para que los cubriera, y les dio un gran fuego para que iluminara la oscuridad. Ellos le pidieron carne, y Él les envió codornices. Les sació el hambre con maná, pan del cielo. Partió una roca y brotó agua a chorros que formó un río a través de la tierra árida y baldía. Pues recordó la promesa sagrada que le había hecho a su siervo Abraham. Así que sacó a su pueblo de Egipto con alegría, a sus escogidos con gozo. Les dio las tierras de las naciones paganas y cosecharon cultivos que otros habían sembrado. Todo eso sucedió para que siguieran los decretos del Señor y obedecieran sus enseñanzas. ¡Alabado sea el Señor!
7: El libro de Isaías, capítulo 40.
9: Consuelen, consuelen a mi pueblo, dice su Dios. Hablen con ternura a Jerusalén y díganle que se acabaron sus días tristes y que sus pecados están perdonados. Sí, el Señor le dio doble castigo por todos sus pecados. Escuchen, es la voz de alguien que clama: abran camino a través del desierto para el Señor. Hagan una carretera derecha a través de la tierra baldía para nuestro Dios. Rellenen los valles y allanen los montes y las colinas. Enderecen las curvas y suavicen los lugares ásperos. Entonces se revelará la gloria del Señor y todas las personas la verán. El Señor ha hablado. Una voz dijo: ¡grita! Y yo pregunté: ¿qué debo gritar? Grita que los seres humanos son como la hierba. Su belleza se desvanece tan rápido como las flores en un campo. La hierba se seca y las flores se marchitan bajo el aliento del Señor. Y así sucede también con los seres humanos. la hierba se seca y las flores se marchitan, pero la palabra de nuestro Dios permanece para siempre. Oh Sión, mensajera de buenas noticias, grita desde las cimas de los montes. Grita lo más fuerte, oh Jerusalén. Grita y no tengas miedo. Diles a las ciudades de Judá: ¡aquí viene su Dios! Sí, el Señor soberano viene con poder y reinará con brazo poderoso. Miren, Él trae consigo su recompensa. Alimentará su rebaño como un pastor. Llevará en sus brazos los corderos y los mantendrá cerca de su corazón. Guiará con delicadeza a las ovejas con crías. No existe otro que se iguale al Señor. ¿Quién ha sostenido los océanos en la mano? ¿Quién ha medido los cielos con los dedos? ¿Quién sabe cuánto pesa la tierra? ¿O ha pesado los montes y las colinas en una balanza? ¿Quién puede dar consejos al Espíritu del Señor? ¿Quién sabe lo suficiente para aconsejarlo o instruirlo? ¿Acaso el Señor alguna vez ha necesitado el consejo de alguien? ¿Necesita que se le instruya sobre lo que es bueno? ¿Le enseñó alguien al Señor lo que es correcto o le mostró la senda de la justicia? No, porque todas las naciones del mundo no son más que un grano de arena en el desierto. No son más que una capa de polvo sobre la balanza. Él levanta el mundo entero como si fuera un grano de arena. Toda la madera de los bosques del Líbano y todos los animales del Líbano no serían suficientes para presentar una ofrenda quemada digna de nuestro Dios. Las naciones del mundo no valen nada para Él. Ante sus ojos cuentan menos que nada. Son solo vacío y espuma. ¿Con quién podemos comparar a Dios? ¿Qué imagen se puede encontrar que se le parezca? ¿Se le puede comparar con un ídolo formado en un molde, revestido de oro y decorado con cadenas de plata? Y si la gente es demasiado pobre para eso, al menos escogen una madera que no se pudre y un artesano habilidoso para que talle una imagen que no se caiga. ¿Acaso no han oído? ¿No entienden? ¿Están sordos a las palabras de Dios? ¿Las palabras que habló antes de que existiera el mundo? ¿Son tan ignorantes? Dios se sienta sobre el círculo de la tierra. La gente que hay abajo le parecen saltamontes. Él despliega los cielos como una cortina y hace con ellos su carpa. Él juzga a los poderosos del mundo y los reduce a nada. Apenas comienzan, recién están echando raíces. Cuando Él sopla sobre ellos y se marchitan, se los lleva el viento como a la paja. ¿Con quién me compararán? ¿Quién es igual a mí?, pregunta el santo. Levanten la mirada a los cielos. ¿Quién creó todas las estrellas? Él las hace salir como un ejército, una tras otra, y llama a cada una por su nombre. A causa de su gran poder y su incomparable fuerza, no se pierde ni una de ellas. Oh Jacob, ¿cómo puedes decir que el Señor no ve tus dificultades? Oh Israel, ¿cómo puedes decir que Dios no toma en cuenta tus derechos? ¿Acaso nunca han oído? ¿Nunca han entendido? El Señor es el Dios eterno, el creador de toda la tierra. Él nunca se debilita ni se cansa. Nadie puede medir la profundidad de su entendimiento. Él da poder a los indefensos y fortaleza a los débiles. Hasta los jóvenes se debilitan y se cansan, y los hombres jóvenes caen exhaustos. En cambio, los que confían en el Señor encontrarán nuevas fuerzas. Volarán alto, como con alas de águila. Correrán y no se cansarán. Caminarán y no desmayarán.
7: El libro de Isaías, capítulo 41.
10: Escuchen en silencio ante mí, tierras más allá del mar. Traigan sus argumentos más convincentes. Vengan ahora y hablen. El tribunal está listo para oír su caso. ¿Quién ha incitado a ese rey del oriente, llamándolo en justicia para el servicio de Dios? ¿Quién le da victoria a ese hombre sobre muchas naciones y permite que pisotee a los reyes? Con su espada reduce a polvo a los ejércitos y con su arco los esparce como la paja ante el viento. Los persigue y avanza seguro, aunque pisa terreno desconocido. ¿Quién ha hecho obras tan poderosas, llamando a cada nueva generación desde el principio del tiempo? Soy yo, el Señor, el primero y el último. Únicamente yo lo soy. Las tierras más allá del mar observan con temor. Las tierras lejanas tiemblan y se movilizan para la guerra. Los fabricantes de ídolos se alientan unos a otros y se dicen: ¡sé fuerte! El escultor anima al orfebre y el que hace moldes colabora en el yunque. Muy bien, dicen. Está quedando bien. Con cuidado juntan las piezas, después sujetan el ídolo para que no se caiga. Pero en cuanto a ti, Israel, mi siervo Jacob, a quien he escogido descendiente de mi amigo Abraham, te he llamado desde los confines de la tierra diciéndote: eres mi siervo, pues te he escogido y no te desecharé. No tengas miedo, porque yo estoy contigo. No te desalientes, porque yo soy tu Dios. Te daré fuerzas y te ayudaré. Te sostendré con mi mano derecha victoriosa. ¿Ves? Todos tus furiosos enemigos están allí tendidos, confundidos y humillados. Todo el que se te oponga morirá y quedará en la nada. Buscarás en vano a los que trataron de conquistarte. Los que te ataquen quedarán en la nada. Pues yo te sostengo de tu mano derecha, yo, el Señor tu Dios. Y te digo: no tengas miedo, aquí estoy para ayudarte. Aunque seas un humilde gusano, oh Jacob, no tengas miedo, pueblo de Israel, porque yo te ayudaré. Yo soy el Señor, tu Redentor. Yo soy el Santo de Israel. Serás un nuevo instrumento para trillar, con muchos dientes afilados. Despedazarás a tus enemigos, convirtiendo a los montes en paja. Los lanzarás al aire y el viento se los llevará. Un remolino los esparcirá. Entonces te alegrarás en el Señor, te gloriarás en el Santo de Israel. Cuando los pobres y los necesitados busquen agua y no la encuentren, y tengan la lengua reseca por la sed, entonces yo, el Señor, les responderé. Yo, el Dios de Israel, nunca los abandonaré. Abriré ríos para ellos en los altiplanos. Les daré fuentes de agua en los valles y llenaré el desierto con lagunas de agua. Por la tierra reseca correrán ríos alimentados por manantiales. Plantaré árboles en el desierto árido, cedros, acacias, mirtos, olivos, cipreses, abetos y pinos. Lo hago para que todos los que vean este milagro comprendan lo que significa. Que el Señor es quien lo ha hecho. El Santo de Israel lo ha creado. Expongan el caso de sus ídolos, que demuestren lo que pueden hacer. Que intenten decirnos lo que sucedió hace mucho tiempo, para que podamos examinar las pruebas. O que nos digan lo que nos depara el futuro, para que podamos saber lo que sucederá. Sí, díganos lo que ocurrirá en los próximos días. Entonces sabremos que ustedes son dioses. Por lo menos hagan algo, bueno o malo. Hagan algo que nos asombre y nos atemorice. Pero no, ustedes son menos que nada y no pueden hacer nada en absoluto. Quienes los escogen se contaminan a sí mismos. Yo incité a un líder que se aproximará del norte. Desde el oriente invocará mi nombre. Le daré la victoria sobre reyes y príncipes. Los pisoteará como el alfarero pisa la arcilla. ¿Quién les dijo desde el principio que esto sucedería? ¿Quién predijo esto, haciéndoles admitir que él tenía razón? Nadie dijo una sola palabra. Yo fui el primero en decirle a Sión: mira, la ayuda está en camino. Enviaré a Jerusalén un mensajero con buenas noticias. Ninguno de sus ídolos les dijo esto. Ni uno respondió cuando pregunté. Como ven, todos son objetos necios y sin ningún valor. Sus ídolos son tan vacíos como el viento.
7: La carta del apóstol Pablo a los Gálatas, capítulo 2, versículos 1 al 10.
11: Luego, 14 años más tarde, regresé a Jerusalén. Esta vez con Bernabé, y Tito también vino. Fui a Jerusalén porque Dios me reveló que debía hacerlo. Durante mi tiempo allí, me reuní en privado con los que eran reconocidos como los dirigentes de la iglesia y les presenté el mensaje que predico a los gentiles. Quería asegurarme de que estábamos de acuerdo, porque temía que todos mis esfuerzos hubieran sido inútiles y que estaba corriendo la carrera en vano. Sin embargo, ellos me respaldaron y ni siquiera exigieron que mi compañero Tito se circuncidara, a pesar de que era griego. Incluso esa cuestión surgió solo a causa de unos supuestos creyentes, en realidad falsos, que se habían infiltrado entre nosotros. Se metieron en secreto para espiarnos y privarnos de la libertad que tenemos en Cristo Jesús, pues querían esclavizarnos y obligarnos a seguir los reglamentos judíos. Pero no nos doblegamos ante ellos, ni por un solo instante. Queríamos preservar la verdad del mensaje del Evangelio para ustedes. Los líderes de la iglesia no tenían nada que agregar a lo que yo predicaba. Dicho sea de paso, su fama de grandes líderes a mí no me afectó para nada, porque Dios no tiene favoritos. Al contrario, ellos comprendieron que Dios me había dado la responsabilidad de predicar el Evangelio a los gentiles, tal como le había dado a Pedro la responsabilidad de predicar a los judíos. Pues el mismo Dios que actuaba por medio de Pedro, apóstol a los judíos, también actuaba por medio de mí, apóstol a los gentiles. De hecho, Santiago, Pedro y Juan, quienes eran considerados pilares de la iglesia, reconocieron el don que Dios me había dado y nos aceptaron a Bernabé y a mí como sus colegas. Nos animaron a seguir predicando a los gentiles mientras ellos continuaban su tarea con los judíos. La única sugerencia que hicieron fue que siguiéramos ayudando a los pobres, algo que yo siempre tengo deseos de hacer.
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13: 11 de la mañana, 30 minutos.

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6: Un hombre halló $200,000 detrás de su camión mientras recogía la basura. Según un artículo de la prensa asociada, es cierto. El conductor de un camión de basura vio un vaso de un restaurante de comida rápida en la basura dentro de su camión. Al recordar que había ganado anteriormente un sándwich de pollo en la misma promoción, retiró la etiqueta adhesiva y leyó: ¡Felicidades! Ha ganado $200,000 para una casa nueva. Él dijo: me quedé pasmado, pero no lo creí. Guardó la etiqueta ganadora en su bolsillo y regresó a recoger la basura. Más tarde comprobó que era cierto. ¿Estás poniendo en la basura el regalo que se oferta en esta vida? La Biblia dice, el pago que da el pecado es la muerte, pero el don de Dios es vida eterna en unión con Cristo Jesús nuestro Señor. Si quieres saber más sobre cómo recibir este regalo gratuito de la vida eterna a través de una relación personal con Jesucristo, visita nuestro sitio web, diosleama.com.
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1: 11:41 a.m.
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0: instruye al niño en su camino, aun cuando fuere viejo, no se aparte de él. Proverbios 22:6.
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1: Un arma de fuego. 3 muertos y 2 heridos deja accidente de pick-up en el kilómetro 146 de la ruta al Atlántico. Los socorristas reportan la muerte de 3 personas, un hombre, una mujer y un menor de edad. Además trasladan a otras 2 personas que presentan lesiones en distintas partes del cuerpo a la emergencia del Hospital Regional de Zacapa. Lluvias provocan inundaciones, derrumbes y deslizamientos en Quiché y Alta Verapá. La Coordinadora Nacional para la Reducción de Desastres informa que las lluvias provocaron inundaciones en la zona 2 y 4 de Santa Cruz del Quiché. La institución también reporta un derrumbe en el cantón Chumula, Chichicastenango, Quiché. Además, se evalúan daños en una vivienda afectada por un deslizamiento en San Juan Cotzal, Quiché. Mujer muere en ataque armado en zona 1 de Villanueva. Los bomberos voluntarios confirman que la víctima presenta múltiples heridas de bala y que falleció en el lugar del ataque. Huracán Simón alcanza categoría 1 en el Pacífico mexicano y amenaza con intensificarse hasta categoría 4. El huracán Simón alcanza la categoría 1 frente a las costas del Pacífico mexicano, con vientos sostenidos de 120 kilómetros por hora y rachas de hasta 150 kilómetros, según el Servicio Meteorológico Nacional. Su centro se localiza a 380 kilómetros al sur de Manzanillo, Colima, y avanza hacia el noroeste a 9 kilómetros por hora. Capturan en Izabal a hombre señalado de violar a una niña de 12 años que quedó embarazada. Investigadores de la división especializada capturan a Luis, de 51 años, en Los Amates, Izabal, señalado de violar a una niña de 12 años que quedó embarazada y posteriormente tuvo un bebé. El presidente Bernardo Arévalo destaca en ENADE 2026 que sin seguridad Guatemala limita sus oportunidades de empleo y desarrollo. El presidente Bernardo Arévalo interviene en el Encuentro Nacional de Empresarios por el Desarrollo ENADE 2026 y destaca que la seguridad es fundamental para construir un país con más oportunidades. Señala que la inseguridad limita la generación de empleo, la actividad económica y las posibilidades de alcanzar una prosperidad sostenida. Hasta aquí llegó el resumen de noticias de fin de semana. Gracias por informarse con nosotros. 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
2: 12 horas, 22 minutos.
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0: Quiero hacerles una pregunta. ¿Cuántos alguna vez han anhelado estar en casa? Posiblemente sea la pregunta con más respuestas posibles, porque hay de los que están aquí que dicen, sabe, yo estoy fuera de casa hace mucho tiempo. Yo hace muchos años que no regreso a mi país. Hace muchos años que no regreso a lo mío, a la casa de mis padres. Pero yo hablo de, no necesariamente lo geográfico, sino al estar en casa en el amplio sentido del hogar. Tal vez tú te has sentido fuera de tu hogar cuando tu padre te abandonó, cuando niño, dice, esa es una injusticia. Quizás no fue un abandono, una mancha en el pulmón, lo que determinó tu cambio radical para siempre y hizo trizas la tranquilidad y la paz de tu familia. El funeral de un amigo, de un ser querido, la pérdida de un hijo, un hogar dividido. Algo que te diga que esta no es tu hogar. Hay algo que dice, sabes, yo no estoy familiarizado con esto. La Biblia dice que Él nos ha puesto en nosotros literalmente una eternidad en nuestro corazón. O sea que en lo profundo de nuestro corazón sabemos que este no podría ser nuestro hogar definitivo. Tú no construirías una cama de doble plaza al descanso al costado de la ruta. Tú no construirías un apartamento en un vuelo comercial, allí donde te pusieron para sentarte, porque sabemos que es pasajero. No vas a la playa y te construyes una gran casa de madera junto a la playa para pasar el día. Sabes que es solo para pasar el día y a lo sumo puedes hacer una tienda, una manta para que la arena no te ensucie o no te moleste. Pero no construyes un gran hogar donde sabes que solamente vas a estar de paso. Ahora, mis queridos, el mayor problema que tenemos los seres humanos no es extrañar casas, sentirnos fuera del hogar cuando estamos realmente fuera del hogar. La mayor catástrofe sería sentirnos que estamos en nuestro hogar cuando realmente no lo estamos. Esa sería nuestra catástrofe. Yo hoy quiero transmitirle una palabra a aquellos que dicen, tengo una angustia, pastor, desde hace años que no sé qué es. Porque las cosas me van relativamente bien. Porque la vida me ha sorprendido últimamente y yo tengo motivos para ser feliz. Pero conservo una angustia que muy pocos saben. ¿Acaso mi cónyuge, los seres muy acercados, muy, muy queridos? Pero tengo una angustia profunda que a veces me cuesta respirar. No hablo de depresión, no hablo de tristeza prolongada, no hablo de ansiedad no resuelta. Hablo de esa pequeña angustia que te hace sentir como que al fin y al cabo tú no eres de aquí. Ahora, el Señor quiere que tú estimules tus ganas de ir al cielo. ¿Cuántos tienen ganas de ir al cielo? No ahora, nadie tiene apuro, ¿eh? Pero ¿cuántos saben que tenemos una patria celestial? Díganme, amén, por favor. Ahora, envejecer nos recuerda que vamos a casa. El envejecer nos recuerda a diario de que estamos más cerca del hogar. Usted dice, yo no vine hoy para que me depriman, déjeme terminar. Los primeros 20 o 30 años de tu vida no te preocupas por nada. Rebosa juventud. Y entonces puedes jugar al fútbol, en el caso de los varones, puedes no afeitarte por 2 o 3 días y verte elegante, en el caso de los varones y algunas mujeres. Puedes, pasar todo un día de picnic, ir a la piscina y todavía ponerte a cocinar, pero hay un momento cuando pasas las 3 décadas de vida, 35, te vas acercando a los 40, que el cuerpo te va diciendo de que ya las cosas no son iguales. Hay momentos que lo que no te duele es porque ya no funciona. El tiempo es un gran ayudador para olvidar los males. Nos han dicho las abuelas, el tiempo va a curar toda herida. Pero es un pésimo cosmetólogo. Lo que estaba firme empieza a caer, ya las cosas no están en su lugar. Y entonces entramos en el amanecer de la vejez, en los capítulos iniciales de la última parte de nuestra vida. Y decimos, pero eso es muy triste, yo no quiero hablar de eso. Yo no digo, te vas a morir mañana. Lo que digo es, esa fue una idea de Dios para recordarnos que de a poco vayamos recordando que este no es nuestro hogar y que nos estamos preparando para ir a un nuevo hogar. Pero empiezan los mensajes sutiles de la mortalidad a decirnos, sabes, tienes que irte a tu hogar. Este no puede ser tu hogar. No puedes navegar en la oscuridad como un niño dentro del feto durante toda tu vida. Los mensajes sutiles vienen. Yo recuerdo el primer día que me trataron de usted. Ustedes deben recordar eso alguna vez. Los jóvenes que no lo han vivido, algún día lo vivirán. El primer día que alguien te trata de usted y tú dices, ¿qué me pasó hoy? ¿Por qué me dijo de usted? Yo lo recuerdo porque a mí me traumó, me cambió y me cambió para siempre. Yo fui, me acuerdo, fue en un mercado grande en Buenos Aires. Yo tendría 30 y tantos años y de pronto la cajera, la que atendía allí, tendría más o menos unos 20 y tantos. Y entonces este me dijo, ¿algo más, señor? Y yo la miré diciendo, pensando, no me está mirando bien. Y le dije, no, no, nada más. Voy a llevarme eso también, como usted quiera. Y yo dije, ¿por qué esta endemoniada me trata de usted? ¡Yo soy joven! Luego siguen los mensajes sutiles. Un día tu esposa dice, fíjate en el medicamento acerca de las contraindicaciones para darle al bebé, y tú vas a salir así y no lees. Tenlo para que pueda leer. Ese día empezaste a envejecer. Algo en la vista no está bien. Mi esposa dice, ¿por qué te lo alejas tanto? No me lo alejo. Me gusta tener las cosas en perspectiva. Cuando tu ropa empieza... La ropa que hay en tu closet está más encaminada a tapar que a mostrar. Eso también. Cuando éramos jóvenes yo tenía una camiseta que se me marcaban así los brazos y yo me lo ponía, era bien ajustadita. Y hace poco dije, me la voy a probar otra vez. Me he mantenido en forma. Parecía una fajita mexicana que se está rompiendo por abajo. Y dije, ¿qué le pasó? ¿Se achicó la ropa? No, yo he cambiado. Y algo me dice que ya no tengo el físico que años antes. Me considero un hombre joven, pero ya no tengo el físico. En ocasiones estoy haciendo una parrilla para mis, una parrillada, carne asada para mi familia. Y viene Brian y me dice, ¿jugamos papá a la pelota? Yo le digo, estoy cuidando la carne. Y él me dice, dale, 10 minutos. Y yo pienso, bueno, lo voy a cansar 10 minutos y después voy a seguir. A los 5 minutos se me salía el pulmón por la boca. A los 5 minutos le dije, sigue tú porque se me queman los chorizos. Cuando dices esa frase, no se te está quemando los chorizos, se te está quemando la juventud. Al otro día me dolía todo, me fui reptando así como un reptil hasta el baño, no me podía mover, me dolía todo. Le dije a mi esposa, no puede ser que esté tan fuera de estado. Es que algo nos va diciendo, son como alarmas, alertas de que ya no es lo mismo. Nuestra mesa de luz empieza a llenarse de medicamentos. Primero estaban en la farmacia, luego aterrizan en la nevera. Y finalmente se instalan para siempre allí al lado de los supositorios y el despertador. Y así se quedan al lado de tu Biblia. Y cuando los medicamentos llegan al lado de tu Biblia es porque realmente estás entrando en una etapa final. Miren, yo he escrito un libro que se llama Monólogos y hablo de la vejez. Y nada más lo menciono porque quiero citar al autor para que no me haga juicio. Yo puse qué alegría tenemos cuando nuestras charlas giran en derredor al último análisis. ¡Qué alegría! Tengo 96 miligramos de glucemia, el hematocrito me bajó, 209 de plaqueta, los leucocitos están mejor, la orina me salió bien, gracias a Dios, tengo unos nutritos urinarios bárbaros. Hay que reconocer que mi próstata da una bendición, hermano. Cuando decimos todas esas cosas que nadie entiende, es porque de pronto estamos mirando nuestro análisis como que miráramos el santo grial. Y eso significa de que el Señor nos está diciendo... Está acercándose la hora de irte a casa. Y ustedes dirán, pero eso no me eleva, eso me deprime. Ahora, esto es lo que quiero transmitirles. Lloran los jardineros porque el tulipán de pronto se pone más débil por el fallecimiento de un tulipán. Dice un autor conocido, no compramos fajas para tulipanes, ni crema para las arrugas de los pétalos, ni consultamos cirujanos plásticos para las hojas. Los jardineros se alegran cuando se debilita y dice, observa. Va a florecer. Yo me pregunto si en el cielo alguien mirará a nuestra abuelita en el hospital y dirán, los ángeles, mira, está a punto de florecer. Ya falta poco, viene al hogar. Me pregunto si los ángeles mirarán a alguien enfermo del corazón llegando a sus últimos días, cansado, y dirán, wow, míralo, ya está a punto de florecer. Y uno de los ángeles dice, sí, sí, tiene más arrugas que ayer, gloria, está a punto de florecer. Como hacen los jardineros con los tulipanes, así funciona. Cuanto más arrugadito está, es porque va a florecer y porque va a pasar su mejor momento. Yo tengo una noticia, todo lo que te preocupa, todo lo que hoy te parece una gran montaña, Dios me dice, todo está bajo control. Yo tengo preparados cosas mejores para ti que ojo no vio, ni oído yo, ni han subido a corazón de hombre. ¿Cuántos lo creen? Díganme, amén. Ahora, Yo no quiero que ustedes se vayan aquí pensando, wow, el pastor me dijo que esta, de aquí me voy a morir pronto y allá lo voy a tener todo. No. Lo que intento es que cambies la actitud de pasar por la vida. Porque cuando sabes que este no es tu hogar y que vas a casa pronto, cambias la actitud. Sufrí mucho viajando por el mundo y sufro cada vez que me toca viajar. Porque, insisto, no me gusta comer comida que no es la que hace mi esposa. No me gusta dormir en una cama de hotel, aunque sea mullida y aunque sea lujoso. Extraño mi casa, horrores. ¿Saben lo que me ayuda a pasar esa etapa? Saber que volveré a casa. Me imagino lo que podría yo pasar sabiendo de que ya no tengo una casa donde regresar. Pero llamar por teléfono y decir, Liliana, faltan 2 días. Y a veces es cómico porque estoy en una cruzada con mucha gente. Me dice, ¿cuánta gente? ¡Un montón! Pero eso no es lo importante, faltan 2 días y vuelvo a casa. Eso me fascina, hace que yo me pare con una actitud diferente. Tengo un sitio donde volver. El problema es cuando no tenemos un sitio donde regresar. El problema es cuando no tenemos una casa donde volver. ¿Pero cuántos creen que tenemos un sitio donde volver pronto? ¿Cuántos creen de que nuestra casa celestial nos espera ya? Miren lo que dice Pablo a la iglesia de Filipos. Nosotros también gemimos dentro de nosotros, esperando la adopción, la redención de nuestro cuerpo. Annie Dillar, que era una famosa escritora, dijo lo siguiente. Una de las cosas, pocas cosas que aprendí acerca del arte de escribir un libro, es gástalo todo, juégalo, piérdelo, de inmediato, cada vez. No te reserves lo que parece bueno para un momento más avanzado del libro, o para otro capítulo, o para otro libro. Cada vez que te pongas a escribir, entrégalo todo, porque nunca sabes cuándo te irás a casa. Lo que el Señor está diciendo es, no amontones ni riquezas, ni estés ansioso por el día de mañana, como hablamos el domingo pasado. Bástate el día con su afán, porque este no es tu hogar. Solo disfruta, no te tomes la vida tan en serio. Woody Allen dice, no te tomes la vida tan en serio porque nadie sale vivo de ella. Yo puedo decirte, no te tomes la vida tan en serio, porque esta no es la vida, esto recién empieza. Dios tiene lo mejor reservado para ti. Hay de los que se envejecen y salen a pescar y dicen, bueno, ya me retiré, voy a pescar. Hay de los que envejecen y salen a cazar. Hay de los que envejecen y dicen, voy a salir a cazar mi sueño, todavía es mi día. JCPenney dijo a los 95 años, puede ser que mi vista, se esté degastando, pero mi visión se está incrementando cada día más. Soy más sabio que hace años atrás, porque la vida nos va haciendo cada vez más sabios. El general MacArthur una vez dijo, envejecer no es acumular una gran cantidad de años, porque cualquiera puede envejecer simplemente acumulando años. La gente envejece al abandonar sus ideales y sus sueños. Los años te pueden arrugar la piel, pero el abandono del interés o de una visión te puede arrugar el alma, lo dijo el general MacArthur. Lo que trato de decir, iglesia, es que el saber que nos vamos a casa nos tendría que posicionar en la vida de un modo diferente. No vale la pena preocuparse por lo que te estás preocupando. Eso es lo que la Biblia nos enseña y nos dice, todo ha de pasar. No tienes por qué preocuparte. Y tú dices, no, pero lo que yo hoy estoy viviendo, estoy seguro que no va a pasar. El Señor me dice, tranquilo, todo está bajo control. Pensamientos de bien tengo para ti, no de mal. Tranquilo, porque a medida que pasan los meses y los años, y a medida que vas caminando una milla conmigo, te acercas más a lo que quiero darte. ¿Cuántos esperan la gloria de Dios mayor? Mañana va a ser mejor que hoy para ti. Pasado va a ser mejor que mañana. Que alguien diga gloria a Dios y aplauda, diga, Señor, lo mejor está por venir. A los que miran por televisión, lo mejor. Mejor está por venir. Apocalipsis capítulo 21, al versículo 1, dice lo siguiente. Los que tengan Biblia, acompáñenme, y los que no pueden prestar la mayor atención. Dice la Biblia, después vi un cielo nuevo y una tierra nueva, porque el primer cielo y la primera tierra habían pasado y el mar ya no existía. Vi la ciudad santa, la nueva Jerusalén, que bajaba del cielo de parte de Dios, ataviada como una novia, hermosamente vestida para su prometido. Y oí una voz fuerte que venía del trono que decía, ahora está la morada de Dios entre los hombres y vivirá con ellos. Ellos serán su pueblo y Dios mismo estará con ellos y será su Dios. Él enjugará toda lágrima de los ojos de ellos. Ya no habrá muerte, ni lamento, ni dolor, porque las primeras cosas ya pasaron. El que estaba en el trono dijo, yo hago todo nuevo. Ahora mírenme, por favor, présteme atención. Juan ve de pronto una visión y dice, ¿sabe cómo es lo que nos espera? Como una novia, recién ataviada. No sé en cuántos casamientos estuviste, pero no he visto novias feas. Por lo general, alguna que otra tiene un peinado medio feo, pero por lo general las novias suelen estar bonitas. Tengan 20, 50 o se casen a los 80 años. Tienen algo que las hace puras, niveas. Hay algo que las hace, les da un halo especial alrededor, casi místico. Y Juan describe el cielo y dice, ¿saben? Es como una novia recién ataviada. Y sigue y dice más, no habrá lágrimas, el Señor enjugará toda lágrima. Imagino el dedo de Dios diciendo, ya no llores. Y su suavidad nos secará las lágrimas para siempre y no tendremos necesidad de llorar. Cuando pienso en eso, y cuando piensan eso, ¿no le dan ganas de acercarse a casa? ¿Cuántos tienen ganas de volver a casa? Imaginen un sitio donde no tengan que sufrir, donde no haya lágrimas, un sitio donde todo sea alegría, donde no haya tristeza, donde no tengan que decir adiós, donde no haya ni siquiera muerte. ¿Te imaginas un mundo sin ataúdes, sin funerales, sin una palada de tierra sobre un cajón negro lustrado? ¿Te imaginas un mundo donde no tengas que decir adiós, donde nunca tengas que despedirte de nadie? Porque el Señor ya venció la muerte. ¿Cuántos tienen ganas de ir a casa? Díganme, Señor, este no es mi hogar. Aunque aquí viva la muerte, ¿dónde está muerte tu sepulcro? ¿Dónde está sepulcro tu victoria? ¿Dónde está muerte tu aguijón? Hay algo más grande allá. ¿Cuántos lo creen? Díganme, amén. No habrá. Me fascina pensar que no habrá lágrimas. Me fascina pensar de que no habrá muerte. Y me gusta esto. El Señor, yo haré todo nuevo. Me fascina pensar eso. Tengo una palabra de aliento para los que vieron partir a los seres queridos. No encontrarás a tu abuelito o a tu papá como lo viste partir. Así el cáncer haya hecho estragos en su cuerpo, no lo verás así. Y lamento si esa es la última imagen que te ha quedado de él, porque lo verás rezagante, lo verás con ojos brillantes en su mejor momento, como un hombre joven. Él está diciendo, te estoy esperando en el hogar. Cuando llegues, aquí todo está perfecto, todo está bien, todas las cosas son hechas nuevas. Volverás a ser el niño que perdiste, volverás a ser el joven que quedó atrás. Los años perdidos van a volver, tendrás la vitalidad que creíste que nunca más regresaría. ¿Cuántos quieren volver a casa? Díganme, amén. Y saben una cosa, Dios te dará un nuevo nombre. Pero me fascina que la Biblia dice, al que venciere, yo le daré a comer el maná escondido y le daré una piedrecita blanca. Y en la piedrecita escrito un nombre nuevo, el cual ninguno conoce, sino aquel quien lo recibe. ¿Tiene sentido? Le decimos a nuestra hija princesa, tigre al hijo, campeón. Así que el Señor dice, ¿sabes? El futuro es tan bueno que amerita un nombre nuevo. Lo que viene por delante es tan bueno que ningún hombre común podría servir. Así que no creas que vas a conservar el nombre, te lo van a cambiar, ¿no? Allí no serás ni Graciela, ni Mario, ni Liliana. Allí no serás David, no serás Carol. Allí no serás Antonio, ni María. Tu nombre va a cambiar. Yo no sé cuál es el nombre que tienen reservado para mí. Yo quisiera llamarme, no sé, algo sencillo, Hércules. Pero no sé qué nombre el Señor me va a poner. Pero me fascina, yo sé que me olvidaré de este nombre. Y si aquí te han puesto un nombre que no te gusta, infectado, separada, engañada, divorciado, indocumentado, ilegal, olvídate. Nadie te recordará nunca más por esos nombres, nunca. Tú serás príncipe, campeón, tigre, vencedor. Tú serás el hijo del Rey de Reyes. Tu nombre va a cambiar para siempre. ¿Cuánto lo creen? Díganme. ¡Amén! ¡Oh, eso es bueno! Por eso tengo ganas de ir a casa. Por eso la vida se me hace sencilla y no me preocupo por nada. Ando viajando liviano por la vida porque yo sé que este no es mi hogar. Simplemente estoy aquí de visita. A mi historia y a tu historia le falta el mejor capítulo. ¿Cuánto lo creen? A tu concierto todavía le falta la mejor canción. Un gran compositor guarda su obra maestra para el final porque él te espera en casa. Pronto estarás en casa y cada segundo es un paso dado. Cada día es una página que das vuelta. Cada año que pasa es una milla registrada y estás más cerca de casa de lo que piensas. Y para que te lo lleves en el corazón y en el alma, el Señor quiere que viajes liviano, que dejes la carga de la preocupación a los pies de la cruz y la carga del abandono a los pies de la cruz y la culpa a los pies de la cruz. Solo se te permite llevar una mochila. Solo una. Es la nostalgia por regresar a casa. Esa la puedes llevar. Y cuando te encuentres cara a cara con el Señor y Él mencione tu nuevo nombre, oh, no hay un solo día que no piense en eso, ¿saben? El momento cuando Él mencione mi nombre. Y he soñado con eso más de una vez.
1: No sé por qué, pero me veo más grande, obviamente, más viejo. Pero llego a las puertas del cielo y me quito la mochila como un soldado que regresa de la guerra y la tira a un costado del camino porque se encuentra con su esposa en la vera del camino. Yo sueño con eso todos los días. Todo me dice que el mundo este va a cambiar para peor y yo quiero irme a casa. Por eso quiero vivir en santidad. Porque tengo mi pasaje de regreso y lo veo cada día, Señor, ya falta poco. Nada de aquí me puede atraer. Si Dios me da una casa, ¡gloria a Dios! Y si tengo que rentar, ¡gloria a Dios! Si puedo tener un automóvil bueno y del año, ¡ja! Yo lo disfrutaré. Pero si no, ¿creen que eso quitará un ápice de mi alegría? ¿Creen que mi gozo está regulado por el auto que manejo? ¿Creen que tu gozo está regulado por los papeles que portas? Bueno, pero la vida se me haría más fácil. Claro que sí, no hablamos de eso, solo digo, tu eternidad no depende de eso. ¿No te fascina? ¿No te fascina pensar que tu eternidad no depende de eso? ¿Que te estás arrugando porque el tulipán va a crecer, porque vas a florecer? Eso me fascina pensar que falta poco y estaremos en casa. Tengo ganas de estar en un sitio donde ya no llore, donde no tenga miedo por mis hijos, donde no tenga que despedir a mis padres, donde no haya más ataúdes ni funerales. ¿Tienes ganas de ir a casa? ¿Cuántos tienen ganas de ir a casa hoy? Pónganse de pie, por favor. Levanten las manos como señal y digan, Señor, dame una revelación de lo que tienes para mí para que me ayude a no pecar, para que me ayude a no equivocarme, a no preocuparme. Dame una revelación para no sentirme mal cuando mi cuerpo ya no responde como antes, cuando tenga algunas enfermedades o cuando la vista no sea la misma. Dame, Señor, la alegría de que aun cuando tenga que andar con paso lento por la vida y tenga un hablar pausado porque mi mente ya no tiene la lucidez de hace años, sepa de que estoy a punto de florecer. Jóvenes, este mensaje es para ustedes, aunque no lo crean. Bendice tu hoy. No te afanes por el mañana, pero sepa que nos vamos a casa. Yo lo sé de guiar hasta casa. Soy tu pastor y no te dejaré atrás. Los llevaré al hogar. Vamos a comer comida casera, ¿saben? A ver rostros familiares, escuchar a los niños reír y a papá contar cuentos. Volveremos a esa casa, a los que nunca tuvieron un hogar y hoy dice, ¿sabe? Yo nunca tuve ese hogar. Yo nunca tuve ese barrio que describías. La vida me golpeó, he perdido todo. El Señor me dice, yo he preparado un hogar que ni te imaginas, con olor, aroma a hogar. Ese aroma que siempre que sentías cuando visitabas la casa de tu amigo. Ese olor a galletas recién horneadas. Ese olor a hogar te está esperando y Dios me dice que te diga, no te preocupes, todo va a pasar. Oh, mi gloria está sobre ti. No te preocupes por nada, no te preocupes por nada, no te preocupes por nada. ¿Llorarías porque tu hijo saca una mala nota en el examen y quisieras cortarte las venas por eso? Oh, claro que no. Tampoco lo hagas por lo que te pasa, porque solo el hecho que seas adulto no significa que tu problema sea más grande. El Señor me dice, todo está bajo control. Todo está bajo control. Hay un cielo nuevo y una tierra nueva, como una novia ataviada donde no hay lágrimas, donde no hay muerte, donde la victoria está allí. Oh, santo Dios, santo Dios. ¿Y sabe qué va a ser lo más maravilloso? Estar en su presencia. Oh,

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1: Es la 1:00 p.m. en punto.
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3: Noticias de fin de semana. Capturan en Escuintla a presunto cabecilla de la clica Solo para Locos del barrio 18. La Policía Nacional Civil reporta la captura durante un operativo en la colonia Santa Esmeralda, zona 4 de Escuintla, donde también localizan un arma de fuego. 3 muertos y 2 heridos deja accidente de pick-up en el kilómetro 146 de la ruta al Atlántico. Los socorristas reportan la muerte de 3 personas, un hombre, una mujer y un menor de edad. Además, trasladan a otras 2 personas que presentan lesiones en distintas partes del cuerpo a la emergencia del Hospital Regional de Zacapa. Lluvias provocan inundaciones, derrumbes y deslizamientos en Quiché y Alta Verapá. La Coordinadora Nacional para la Reducción de Desastres informa que las lluvias provocaron inundaciones en la zona 2 y 4 de Santa Cruz del Quiché. La institución también reporta un derrumbe en el cantón Chumula, Chichicastenango, Quiché. Además, se evalúan daños en una vivienda afectada.
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3: Lanzamiento en San Juan Cotzal, Quiché.

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1: Meteorológico Nacional. Su centro se localiza a 380 kilómetros al sur de Manzanillo, Colima, y avanza hacia el noroeste a 9 kilómetros por hora. Capturan en Izabal a hombre señalado de violar a una niña de 12 años que quedó embarazada. Investigadores de la división especializada capturan a Luis, de 51 años, en Los Amates, Izabal, señalado de violar a una niña de 12 años que quedó embarazada y posteriormente tuvo un bebé. El presidente Bernardo Arévalo destaca en ENADE 2026 que sin seguridad Guatemala limita sus oportunidades de empleo y desarrollo. El presidente Bernardo Arévalo interviene en el Encuentro Nacional de Empresarios por el Desarrollo ENADE 2026 y destaca que la seguridad es fundamental para construir un país con más oportunidades. Señala que la inseguridad limita la generación de empleo, la actividad económica y las posibilidades de alcanzar una prosperidad sostenida. Hasta aquí llegó el resumen de noticias de fin de semana. Gracias por informarse con nosotros. 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
5: Mi esposa llamó a nuestro abuelo de 94 años de edad y le dijo: abuelo, soy yo, te amo. 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
5: 1:59 p.m.
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11: The Weekend 22. Welcome back to The Weekend 22. 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

0: That's for King and Country and Fix My Eyes. 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
4: 2:00 p.m. 15 minutos.
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6: Noticias de fin de semana. Capturan en Escuintla a presunto cabecilla de la clica Solo para Loco del barrio 18. La Policía Nacional Civil reporta la captura durante un operativo en la colonia Santa Esmeralda, zona 4 de Escuintla, donde también localizan un arma de fuego. 3 muertos y 2 heridos deja accidente de pick-up en el kilómetro 146 de la ruta al Atlántico. Los socorristas reportan la muerte de 3 personas, un hombre, una mujer y un menor de edad. Además, trasladan a otras 2 personas que presentan lesiones en distintas partes del cuerpo a la emergencia del Hospital Regional de Zacapa. Lluvias provocan inundaciones, derrumbes y deslizamientos en Quiché y Alta Verapá. La Coordinadora Nacional para la Reducción de Desastres informa que las lluvias provocaron inundaciones en la zona 2 y 4 de Santa Cruz del Quiché. La institución también reporta un derrumbe en el cantón Chumula, Chichicastenango, Quiché. Además, se evalúan daños en una vivienda afectada por un deslizamiento en San Juan Cotzal, Quiché. Mujer muere en ataque armado en zona 1 de Villanueva. Los bomberos voluntarios confirman que la víctima presenta múltiples heridas de bala y que falleció en el lugar del ataque. Huracán Simón alcanza categoría 1 en el Pacífico mexicano y amenaza con intensificarse hasta categoría 4. El huracán Simón alcanza la categoría 1 frente a las costas del Pacífico mexicano, con vientos sostenidos de 120 kilómetros por hora y rachas de hasta 150 kilómetros, según el Servicio Meteorológico Nacional. Su centro se localiza a 380 kilómetros al sur de Manzanillo, Colima, y avanza hacia el noroeste a 9 kilómetros por hora. Capturan en Izabal a hombre señalado de violar a una niña de 12 años que quedó embarazada. Investigadores de la división especializada capturan a Luis, de 51 años, en Los Amates, Izabal, señalado de violar a una niña de 12 años que quedó embarazada y posteriormente tuvo un bebé. El presidente Bernardo Arévalo destaca en ENADE 2026 que sin seguridad Guatemala limita sus oportunidades de empleo y desarrollo. El presidente Bernardo Arévalo interviene en el Encuentro Nacional de Empresarios por el Desarrollo ENADE 2026 y destaca que la seguridad es fundamental para construir un país con más oportunidades. Señala que la inseguridad limita la generación de empleo, la actividad económica y las posibilidades de alcanzar una prosperidad sostenida. Hasta aquí llegó el resumen de noticias de fin de semana. Gracias por informarse con nosotros. 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
5: 2:56 p.m.
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5: 3:16 p.m.
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7: Noticias de fin de semana. Capturan en Escuintla a presunto cabecilla de la clica Solo para Loco del barrio 18. La Policía Nacional Civil reporta la captura durante un operativo en la colonia Santa Esmeralda, zona 4 de Escuintla, donde también localizan un arma de fuego. 3 muertos y 2 heridos deja accidente de pick-up en el kilómetro 146 de la ruta al Atlántico. Los socorristas reportan la muerte de 3 personas, un hombre, una mujer y un menor de edad. Además, trasladan a otras 2 personas que presentan lesiones en distintas partes del cuerpo a la emergencia del Hospital Regional de Zacapa. Lluvias provocan inundaciones, derrumbes y deslizamientos en Quiché y Alta Verapaz. La Coordinadora Nacional para la Reducción de Desastres informa que las lluvias provocaron inundaciones en la zona 2 y 4 de Santa Cruz del Quiché. La institución también reporta un derrumbe en el cantón Chumula, Chichicastenango, Quiché. Además, se evalúan daños en una vivienda afectada por un deslizamiento en San Juan Cotzal, Quiché. Mujer muere en ataque armado en zona 1 de Villanueva. Los bomberos voluntarios confirman que la víctima presenta múltiples heridas de bala y que falleció en el lugar del ataque. Huracán Simón alcanza categoría 1 en el Pacífico mexicano y amenaza con intensificarse hasta categoría 4. El huracán Simón alcanza la categoría 1 frente a las costas del Pacífico mexicano, con vientos sostenidos de 120 kilómetros por hora y rachas de hasta 150 kilómetros, según el Servicio Meteorológico Nacional. Su centro se localiza a 380 kilómetros al sur de Manzanillo, Colima, y avanza hacia el noroeste a 9 kilómetros por hora. Capturan en Izabal a hombre señalado de violar a una niña de 12 años que quedó embarazada. Investigadores de la división especializada capturan a Luis, de 51 años, en Los Amates, Izabal, señalado de violar a una niña de 12 años que quedó embarazada y posteriormente tuvo un bebé. El presidente Bernardo Arévalo destaca en ENADE 2026 que sin seguridad Guatemala limita sus oportunidades de empleo y desarrollo. El presidente Bernardo Arévalo interviene en el Encuentro Nacional de Empresarios por el Desarrollo ENADE 2026 y destaca que la seguridad es fundamental para construir un país con más oportunidades. señala que la inseguridad limita la generación de empleo, la actividad económica y las posibilidades de alcanzar una prosperidad sostenida. Hasta aquí llegó el resumen de noticias de fin de semana. Gracias por informarse con nosotros. 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
1: Noticias de fin de semana. Capturan en Escuintla a presunto cabecilla de la clica Solo para Locos del barrio 18. La Policía Nacional Civil reporta la captura durante un operativo en la colonia Santa Esmeralda, zona 4 de Escuintla, donde también localizan un arma de fuego. 3 muertos y 2 heridos deja accidente de pick-up en el kilómetro 146 de la ruta al Atlántico. Los socorristas reportan la muerte de 3 personas, un hombre, una mujer y un menor de edad. Además, trasladan a otras 2 personas que presentan lesiones en distintas partes del cuerpo a la emergencia del Hospital Regional de Zacapa. Lluvias provocan inundaciones, derrumbes y deslizamientos en Quiché y Alta Verapá. La Coordinadora Nacional para la Reducción de Desastres informa que las lluvias provocaron inundaciones en la zona 2 y 4 de Santa Cruz del Quiché. La institución también reporta un derrumbe en el cantón Chumula, Chichicastenango, Quiché. Además, se evalúan daños en una vivienda afectada por un deslizamiento en San Juan Cotzal, Quiché. Mujer muere en ataque armado en zona 1 de Villanueva. Los bomberos voluntarios confirman que la víctima presenta múltiples heridas de bala y que falleció en el lugar del ataque. Huracán Simón alcanza categoría 1 en el Pacífico mexicano y amenaza con intensificarse hasta categoría 4. El huracán Simón alcanza la categoría 1 frente a las costas del Pacífico mexicano, con vientos sostenidos de 120 kilómetros por hora y rachas de hasta 150 kilómetros, según el Servicio Meteorológico Nacional. Su centro se localiza a 380 kilómetros al sur de Manzanillo, Colima, y a

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1: INADE 2026 y destaca que la seguridad es fundamental para construir un país con más oportunidades. Señala que la inseguridad limita la generación de empleo, la actividad económica y las posibilidades de alcanzar una prosperidad sostenida. Hasta aquí llegó el resumen de noticias de fin de semana. Gracias por informarse con nosotros. 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

parte de DC Reto. Va pa' todo aquello que están casados y también pa' los que no están casados. El punto es que busquen la integridad, porque este mundo se está perdiendo. 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
2: 4:25 p.m.
3: Jesús dijo: dejad a los niños venir a mí y no se los impidáis, porque de ellos es el reino de los cielos. 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
12: El Señor fundó la tierra con sabiduría. Afirmó los cielos con entendimiento. Proverbios 3:19.
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0: Jesús es la luz del mundo. Juan 8:12.
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1: 5 de la tarde, 43 minutos.

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0: Yo quiero un auto volador.
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1: Ministerios Casa Verde da la hora.
2: 6:00 p.m.

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3: ¿Es común que nuestros adolescentes sufren problemas o trastornos de personalidad en esa etapa cambiante de la vida? Lo importante es que acompañemos y ayudémoslo para salir de esa realidad. Los expertos dicen que un problema de personalidad es un patrón desadaptativo de comportamiento y experiencia interna que se aleja mucho de las expectativas de la cultura original de la persona. Este patrón inicia mayormente en la adolescencia y que puede durar mucho tiempo si no se trata. En nuestra audición de hoy escucharemos a una persona quien logró superar el problema de personalidad. Historias que cambian el corazón. Bienvenidos al encuentro de hoy, soy su amigo Heriberto Ayala y quisiera recordarles nuestra dirección en internet www.encuentro.ca. Visítanos allí para encontrar nuestros contactos si desean comunicarse con nosotros. Hoy escucharemos a Mariano, nuestro amigo de Argentina. Mariano, bienvenido aquí al programa y por favor preséntese para que los oyentes puedan conocerle más de cerca.
4: Bueno, Heriberto, primero un gusto poder hablar con vos, un saludo grande a tu audiencia, la audiencia del programa Encuentro, y gracias por este privilegio de poder compartir con ustedes. Primeramente te digo que hoy tengo 54 años, estoy casado con Carmen, con mi esposa, desde hace 32 años, y tenemos dos hijas, tengo dos nietos, Zacarías y Leandro, de 4 y 1 año respectivamente. Yo conocí al Señor a los 18 años, me casé a los 22 años con mi esposa, que ella era creyente desde los 10 años, que iba a la iglesia, y cuando nos casamos nosotros hicimos una oración, le dijimos al Señor, los dos servíamos al Señor de jovencitos, así que oramos y dijimos, Señor, si algo podés darnos que no sea fama, plata, no nos interesa, nos gustaría que nuestros hijos te conozcan de pequeños, que no se aparten de tu camino. Y realmente tengo que decirte que Dios fue fiel, hizo su parte, y cuando digo hizo su parte es darnos gracia para poder diariamente presentarle el Evangelio a nuestras hijas, no con prohibiciones, sino mostrándoles que el Señor tiene cosas mejores y bueno, y así nos fue ayudando. Y hoy te puedo decir que se cumplió eso. Mis dos hijas están sirviendo al Señor, nunca se apartaron del camino del Señor, siempre fueron creciendo y conociendo al Señor. Y hoy para mí es un privilegio. Una está sirviendo con nosotros en nuestra iglesia y otra está en Buenos Aires. Está casada también con un hijo de un pastor y están sirviendo ellos como copastores allí en Buenos Aires.
3: Mariano, cuéntenos cómo ha sido esa vida de infancia.